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¡Ay, dame un besito! Ahí está la presencia de Chino y Nacho, una canción de viernes. Y vaya viernesito tan lindo. Sí, señor, un cariño grande para toda la linda audiencia. Como siempre, a esta hora de la noche, ¿qué temita te estás antojando, Vamos, anímate. Pero que no sea muy romántico, ¿no? Dentro del género de la música tropical. Sí, señor. Así que bueno, ánimos, por favor, ánimos. Para seguir compartiendo más de los éxitos para ti. 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Estamos ya en la segunda hora de mi participación. Bueno, pues ¿qué te parece si ahora te presento lo más reciente de Javierito Monge? Ay, esa voz tan linda que enamora. Bueno, el amor de mi vida, ese es el título de esta canción. A ver, vamos a disfrutarla.

0: sintonizando a la orilla del lago Titicaca y exponernos. Muchas gracias para todos los amigos y amigas. ¿Eh? Hola Charito, dice feliz viernes. Dice un cariño muy grande para toda la gente que está en Tilata. Aprovecho para poderlos saludar, gracias. Quiero mandar saludos a la familia Huachalla, dice a la enamorada Angelita. Ahí está, un temita de Guinda. Pero claro que sí, enseguida nada más estaremos con esta linda canción. Gracias a todos los queridos amigos que también se comunican a través de la línea WhatsApp 765-22-124. Y a toda la gente que también está compartiendo los muy buenos éxitos a través de la página de Face Radio Chacaltaya Música Tropical con Altura. ¡Qué rápido pasa el tiempo, señores! Sí, señor. Ahí estamos, como siempre, ¿eh? Estamos como siempre compartiendo estas que son sus canciones, sus muy buenos éxitos. Sí, señor. Vamos a enviar un saludito a propósito para toda la gente que está en la ciudad de El Alto. Gracias por estar con la sintonía de la radio. Enseguida me voy, ya me están pidiendo los pasaditos calientes. Sí, pero también pueden pedirme canciones actuales, por favor. Bueno, vamos adelante a seguir compartiendo los éxitos de estas canciones tan especiales que tenemos, ¿ah? Bueno, a propósito, por acá me están pidiendo las canciones. A ver, ¿dónde está? Medio difícil algunas canciones encontrarlas, ¿no? Ay, sí, pero lo que sí es que las encuentro.
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Ahí está la linda Becky G y Bad Bunny. ¡Qué buena canción! Sí, señor, un cariño grande a propósito para toda la gente que está disfrutando de la programación de la radio. Un cariño para toda la gente que nos está sintonizando ahí a través de la página de Face, Radio Chacaltaya Música Tropical con Altura. Vamos a pedirles que ya nomás se comuniquen con nosotros, elijan las canciones, envíen los saludos. Y bueno, una transmisión muy linda es la que vamos a tener hoy, es viernes, antójense las canciones bonitas, por favor. Y bueno, pues acá hay mucho para seguir compartiendo. Telito querido, buenas noches, Charito, feliz viernes, saludos para los locutores de la poderosa Radio Chacaltaya. Quiero una canción de la Repandilla, pero claro que sí, cómo no. Y bueno, para todos los queridos amigos que también nos están sintonizando, vamos a enviarles un saludito especial allá en la zona de Villa Copacabana. Para toda la gente que se comunica también a través de la línea WhatsApp, gracias por estar con la sintonía de la radio. Sí, señor, un cariño muy, pero muy especial para toda la gente. Invitados están para visitar la página de Face. Ya tenemos la transmisión también del podcast hoy con un grande de la música folclórica, de la música tropical. Y bueno, van a enterarse de muchas cosas interesantes, ¿eh? Así que invitados están, ¿eh? Bueno, vamos adelante. La música bonita continúa. 20 horas con 25 minutos. 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Este servicio totalmente especial para todos, ¿eh? 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Ya está, como siempre, para ti, ¿eh? Bueno, estamos sobre las 20 horas con 26 minutos. Saluditos para toda la gente que está ahí en la página de Facebook. Radio Chacaltaya, música tropical con Altura. A ver, tenemos canciones lindas, canciones muy bonitas que vamos a ir descubriendo. Sí, señor, y cómo no, poder descubrir aquellas canciones que estoy segura de que a usted le va a encantar. Aquellas canciones que las escuchen las mejores discotecas. Sí, señor, con nuestras queridas agrupaciones. Y bueno, hay una en particular que me encanta en vivo. Usted puede disfrutar de las mejores canciones. ¿Sabe de quién les hablo? De los amigos de la pura sabrosura. A ver, escuchemos esta canción.

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Ahí está la presencia de Josette y la sonora sensación. Sí, señor, vamos adelante con toda la música bonita que tiene la radio para todos los amigos que están compartiendo sus canciones favoritas. Gracias por estar con la sintonía de Chacaltaya 93.7, ¿eh? Bueno, vamos a enviar un saludito especial para todos los amigos que están llegando a la sintonía de la radio y estamos como siempre a través de la página de Face, Radio Chacaltaya Música Tropical con Altura. Gracias a todos los queridos amigos que están en la ciudad del Alto, por ahí nos sintonizan. Gracias a toda la linda audiencia que tiene el tiempito posible para seguir compartiendo todas las canciones que tenemos para todos ustedes. Bueno, vamos adelante. 20 horas con 40 minutos. Sí, señora, así es rápido, pasa el tiempo. Y bueno, pues permíteme presentarte nuevísimas sugerencias. Y esta vez para toda la gente fanática de Veneno. Sí, hay canciones nuevas. Atención para toda la gente que es fanática, fanatiquísima de Veneno. Porque ahora se viene con esta linda propuesta para seguir bailando. Ya sabe con quién es, ¿no? Vamos, enseguida me voy con los saluditos a propósito para toda la gente en la página de Face. Para todos los queridos amigos también, enseguida estaremos conectándonos con el TikTok para seguir conversando, obviamente, tomándole el pulso a sus canciones favoritas.

Sí, señor. Ahí está Roberto, Roberto Antonio. ¿Cómo te extraño? Qué linda canción, ¿no? Bueno, aprovecho para poder seguir enviando los saluditos especiales para toda la gente que nos honra con la sintonía. Y bueno, tenemos que destacar también.

0: para toda la gente que ya está visitando la página de Face, Radio Chacaltaya, Música Tropical Colatura. 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Bueno, vamos a seguir adelante con todas las canciones, los éxitos que les encanta. Bueno, por acá me están pidiendo alguito de Casu, pero claro que sí, cómo no, para mis lindas amigas que les encanta Casu, y esta vez junto a otra de las lindas artistas, ¿eh? Sí, enseguida se viene Casu y Karol G. Una probadita de todo lo que vamos a tener, enseguida nada más. Permíteme una pausita de antemano y enseguida continuamos.
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¡Ay, el amor es así! Ahí está la presencia de Marilyn. Sí, señores, viernes, y el cuerpo lo sabe, ¿no? Mucha gente lo dice así, ¿no? Bueno, vamos habilitando.

acompañándoles, ¿eh? Un cariño grande a propósito para toda la gente que nos sintoniza. Y bueno, déjenme comentarles que la página de Face van a poder ver un poquito más ampliada la cabina. Ahí está la consola, están las computadoras. Pero bueno, acá por el TikTok también van a tener la posibilidad de poder interactuar con nosotros, elegir las canciones. Nosotros habilitamos el TikTok para que ustedes puedan ir eligiendo sus canciones favoritas. De pronto puedan también, podamos tomarles el pulso a las exigencias en cuanto a las canciones que tienen, ¿eh? Así que bueno, bienvenidos, bienvenidas. Estamos aquí en Hechizo de Luna con todas las canciones que les encanta. A ver, saludos, Charito, le escribe Javier Solís. Desde Iquique, Chile, soy residente, acá siempre escuchamos la radio. Sigan adelante, un saludo para la familia Solís Requena en La Paz. Quisiera que me complazcan una canción de Teo Cali, Nadie me verá llorar, con todo gusto. Enseguida nada más estaremos para René Ovidio. Querido René, gracias por estar con la sintonía, la linda Hilaria. Para toda la gente que ya nos está regalando ese poderoso like, gracias. Para Tortas Mariland, para Renecito, para Hilaria, para Marco, también para Marquito Arroyo, dos Marcos. Para Carlos Arroyo también le vamos a enviar un saludo especial. Muchísimas gracias por estar con la sintonía. ¡Hay tantas canciones! A ver, ¿cuál puede ser? Bueno, me ha pedido una canción súper especial que se viene de la mano de Daniel Agostini. Este señor que cautivó no solamente por sus canciones, por esa voz tan linda, porque era simpático, ¿no? Y eso las chicas me van a dar la

0: de Daniel Agostini, qué buena canción, ¿no? Como para robarte una lagrimita con lindos recuerdos, definitivamente. Daniel Agostini sí sabe cómo hacernos sentir bien. Bueno, saludos para toda la gente. Pablito, gracias por estar con la sintonía. Para Miroslava también, tu amor, no siento más. Ay, no, ya le ha llegado la canción. Tengo más canciones lindas, así que vamos a compartirlas, ¿está bien? Bueno, permítame una pausita muy cortita acá en la radio con consejos muy importantes. Enseguida continuamos, obviamente, con todas las canciones en viernes.
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Ay, solo por ella. Y está la presencia de la pura sabrosura. Qué linda canción, mírame a la cara. Ese es el título de esta fabulosa canción que estoy segura de que a mucha gente le encanta. Saludos a Ermito, Erasmito Platero. Para Augusto Villasanti, para Laurita Cuiza desde Argentina. Charito, un pasadito de rumba 7, por favor, dice. Un saludito especial para Laurita. A ver, por acá, por el TikTok, vamos rápidamente a complacerlos también a nuestros consentidos. ¡Hola, Charito! Dice, ¿cuándo vas a salir al aire por tele como antes? Ya quisiera. Pero puedes verme también por TikTok y por... A ver, la voy a habilitar, ¿ya? Voy a habilitar la página de Face y ya estoy ahí. Hola, ¿cómo están? Ya estoy saliendo. Estamos saliendo también por el Face. Y bueno, para nuestra linda audiencia... Ya estoy medio resfriada, no sé qué pasó. A ver, vamos a invitarles para que pidan las canciones que les encantan. Acá, como siempre, de la mano de los amigos Radio Móvil City, La Paz, 222-1212. Consultoría Legal, Néctar, dice el baile de la cumbia. Saluda a la familia Villanueva, Charito, dice para José Luis. Joselito, contigo me voy hasta San Borja. Un saludo especial, gracias por estar con la

Bueno, un saludo para toda la gente que me está regalando un like a la página de Face, Radio Chacaltaya Música Tropical con Altura. Sí, señor Lucio, Lucito querido, un besito para ti, gracias. Gracias por estar con la sintonía y a pedir sus canciones. ¿Alguna vez usted se ha arrepentido de tener un amor así de esos tremendos? ¿Y ha dejado lastimada a una persona y esta persona le ha dedicado esta canción? Sí, yo creo que me va a dar la razón, ¿eh? Ahí está Jambao con este temita musical que también me la habían pedido mis queridos amigos ahí en el TikTok. Y les invito para seguir eligiendo las canciones.

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Ahí está la presencia de Marilyn. A propósito de estas canciones, están siendo muy bien elegidas de la mano de nuestros queridos amigos del TikTok. Esta vez parece que va a ser una competencia nuevamente, ¿no? Ya van a ser entre tres. Va a ser la competencia entre nuestra audiencia que nos escribe a la página de Face Radio Chacaltaya Música Tropical con Altura. Y también a toda la gente que obviamente está con la línea WhatsApp. Empiezo por la línea WhatsApp. Vamos rápidamente para nuestros queridos amigos. Buenas noches, Charizo, Américo, Cumbia Despechada. Son magníficos. Es un saludo especial para toda nuestra audiencia. Y cómo se hacen querer, ¿no? A ver, Charito, buenas noches. Mandar saludos a mis hijos Ángel, Gabriel y Luna. Quiero pedirte la canción de Néctar cualquiera. Gracias, Marcia. Un besito para la linda Marcia. Gracias por estar con la sintonía. Para Maurito Alcántara, Marquito Aurelio, ahí está en la página de Face. Me están escribiendo y dicen, Charito, nosotros ganamos. Carlitos Arroyo, Evita Zanga, también le vamos a enviar un saludo. A ver, me voy con el TikTok. Antes de irme a la siguiente canción, Dieguito, querido, saludos a la boutique. Camilis, dice un cariño muy grande. Ahí está, Camilis escuchando full volumen, Dieguito Asmi. Saludos a la boutique, dice, escuchando a full volumen. Sandy, el tema de sonido básico, solo me quedé. ¡Qué linda canción! Sonido básico. Sonido básico, solo me quedé. Ahí está otro de los éxitos que también... ¡Ay, no! Les voy a poner muy triste. No, mentira. Va a estar muy bien, está muy bonita. Gracias, Sandy. Sandy Flores, un saludo para Electromecánica MacGyver. Saludos desde Santa Cruz, un cariño grande para el Dieguito Asti también. Le vamos a enviar un saludo muy especial, ¿eh? Gracias por estar con la sintonía. Esto está como para una competencia, ¿no? Gilbert Herrera, querido Gilbert. ¿Cómo estamos, querido? Desde Yayagua, dice Gilbert, querido colega. Gracias por estar con la sintonía. Desde Chile, Antofagasta, Zulema.

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que uno se pondría muy triste si le dedican esta canción, ¿no? Águilas de América, te desconozco. Una canción que realmente da un puñal ahí al corazón y no debería. Mentira. Saludos para Willy. Willy, querido, un saludo especial para ti. Gracias por estar con la sintonía de la radio. A ver, me voy rápidamente con los saluditos a toda la gente que está en la página de Face Radio Chacaltaya, música tropical con altura y compartiendo los muy buenos éxitos. La gente regalándonos ese like. Para Betito también le vamos a enviar un saludo. Carmencita Choque, aquí presentes en la página de Face. Charito dice: Carmencita querida, saludos. René, para la familia Cardoso, para Marco Rodríguez, para Evita Zanga, para Carlitos Arroyo, para Maurito Alcántara, también le vamos a enviar un saludo especial para toda la gente que nos está pidiendo lindas canciones a través de la página de Facebook. A ver, por el TikTok, el saludo para Betito. ¿Cómo estás, querido Beto? Para Néstor Méndez, también le vamos a enviar un saludo. ¿Para qué tengo más saluditos, ah? Así que bueno, me voy a permitir agarrar un poquito y vamos a enviar los saludos también para Betito, Ramiro, para José Rodrigo, gracias por estar con la sintonía, para Eddie Raúl, también le vamos a enviar un saludo especial. Tengo saluditos también para Ramirito, ahí está, para Nanito, querido, gracias por estar con la sintonía. El saludo especial también para nuestra querida amiga Lourdes, gracias. Rodrigo, querido, por estar. Para Lucio, también le vamos a enviar un saludo especial. Ay, tengo bastantes. Ya me voy a quedar súper cansada. Para nuestra amiga Ruth, para nuestra amiga María, también le vamos a enviar un saludito especial. Gracias por estar con la sintonía de la radio. A ver, Betito me dice: me quedé en los años 90 y 2001. Pídeme las canciones de estos años, ¿ah? Bueno, a propósito de estas generaciones y canciones lindas que me piden, pues vámonos con Néctar. Esta que prácticamente fue una de las cartas de presentación de esta querida

Hay canciones y canciones que te invitan, ¿no? A sentirte muy bien. ¿Qué te parece si ahora elevamos un poquito el buen ritmo? Acá está Magic One con lo más reciente. A ver si te gusta.

Sí, señor, ahí está lo más reciente de Magic Juan, otra de las canciones que van a hacer posible que mucha gente se anime, y se anime bastante por el buen ritmo que tiene, ese estilo contagioso, y bueno, eso depende de usted, ¿no? Le vamos a poner ese color, esa esencia esta noche de viernes, olvidémonos de las penas y bueno, pues a seguir adelante, ¿no? Nos espera un lindo fin de semana, así que mente positiva, y bueno, permíteme... Tengo consejos importantes, no te vayas.

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linda Emilia y Los Ángeles Azules, que hicieron historia, ¿no? En eso del Mundial, está tremendo realmente. Saludos para Carlos, Brian, Teddy, Alejandro y Rodrigo. Que sea un feliz encuentro, queridos amigos, ¿eh? Ahí está, un drink, por favor, a nuestro nombre de Chacaltaya. Ramiro, querido, gracias por estar con la sintonía de la radio. Ahí está... No, el Rodrigo incapaz, dice. Bueno, un saludo. Ramirito, a su querido amigo Rodri, también le vamos a enviar un saludo para Kevincito. Gracias. Ahora me voy a la página de Face, Radio Chacaltaya Música Tropical con Altura. Nerio, Charito, estamos en el Perú, escuchándote como siempre, dice, con mucho cariño, gracias. Agustito, Carmen Choque, para Marco Aurelio, para Salvador García, para Andrés Reyes, le vamos a enviar otro saludo. Para la familia Platero, Erasmito querido, para Adrián, Alex, para René, la linda Hilaria, para Marco Domínguez. La página de Face está ganando un poquito a los amigos del TikTok, ¿eh? Para Evita también. Saludos para Maurito, para Freddy, gracias por estar con la sintonía de la radio, para toda la gente que se comunica con nosotros. Chavito, saludos a mis hijos Ángel, Gabriel, Luna. Dice, por favor, saludos a mi linda familia. Bueno, un cariño grande para toda la gente, para August, Charito, buenas noches. El tema Rosas, dice, pero claro que sí. Saludos a los que estamos de turno. ¿Dónde estás trabajando, querido? Un saludo especial para ti. Es viernes y el cuerpo lo sabe, dice Ramiro. Ramirito, gracias a

0: la noche, a todos los amigos trabajando en las clínicas, en los hospitales, en el Hospital Los Pinos, por ejemplo, les vamos a enviar un saludo especial. Muchísimas gracias a toda la gente que se comunica desde el TikTok. Hola, Charito, dice Jacqueline, querida, bienvenida nuevamente. Y a seguir compartiendo las canciones que tenemos aquí en la radio. Así que bueno, antójate las mejores canciones. ¿Qué canción te dedicarías, para pasarla muy bien esta noche? Yo sé que estás realizando alguna actividad importante, estás en la casita, o estás trabajando, estás en el taller, estás de turno, estás conduciendo, y bueno, pues ahí permítanos acompañarlos con todas las canciones, ¿ah? Enseguida me vengo con la canción de Rosas, el grupo 5, Motor y Motivo. Tantas canciones especiales, pero tenemos consejos también.
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a revisar un poco de la historia de la música tropical realmente te refresca bastante, y sobre todo que es viernes. No se olviden que todos los jueves tenemos un día entero dedicado a los muy buenos pasaditos calientes, ¿eh? Ahí están tus canciones favoritas. Permíteme, como siempre, vamos con algunos consejitos importantes a esta hora de la noche acá en Chacaltaya 93.7. 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Y este fin de semana aprovecha bastante para ir con la familia, con los amigos. Y bueno, pues ya de a poquito va a ir regularizándose, vas a ver la situación, ¿eh? Mente positiva. Saludos para Carlita, gracias por estar con la sintonía de la radio. Para toda la gente que se comunica también a través de la línea WhatsApp, gracias a todos los amigos. Charito, recibe un saludo de parte de tu amigo Salvador García desde México. Una canción, por favor, romántica en el estilo de Tex-Mex va a tener que ser, ¿está bien? Y bueno, pues en esta noche fría, lluviosa, ¡ay, en México está lloviendo! Felicidades por tan bonito programa, dice, muchas gracias, ¿eh? Querido Salvador, un besito para ti, gracias por estar con la sintonía. Para Iván, en el TikTok también tenemos bastante movimiento. Muchas gracias a toda la gente que está visitándonos, está eligiendo estas canciones tan bonitas también. Están programando muy buenos éxitos, ¿ah? Bueno, me habían pedido una canción de Rosas junto a Débora. Y bueno, pues acá está para que puedan suspirar un poquito. Y enseguida estaremos con una linda propuesta y más canciones.

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Bueno, esta canción se va hasta la rinconada. Gracias por estar con la sintonía de la radio. Y bueno, pues para todos los amigos que han podido participar a través también del TikTok, ya nosotras nos descolgamos porque vamos a continuar consintiendo nuestra linda audiencia. Realmente está con la página de Face para Máxima Nosa. Bueno, para todos los amigos que nos están regalando ese like, para toda la gente que también está participando a través de la línea WhatsApp 765-22-124. 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Ahí está. Cariños grandes, como siempre, para toda la gente que está compartiendo los éxitos. Y estamos en la última hora de mi participación, con toda la música bonita, con todos los éxitos. Y es que definitivamente, pues vale la pena disfrutarlo, ¿sabes? Porque no simplemente vienen los pasaditos, sino también las canciones nuevas como esta. Se viene mi Glorías con esta nueva sugerencia para que la tomes muy en cuenta.

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los éxitos especiales. Bueno, ya estamos en la última hora de mi participación. Y bueno, pues vamos a seguir enviando los saluditos, la participación de nuestra audiencia, que es realmente muy importante, ¿eh? Bueno, estamos sobre las 22 horas con 38 minutos. Aprovecho para poder enviar los saluditos para toda la gente que está con la sintonía de la radio, para toda la gente que está en la Pérez Velasco, dice por acá. Gracias a todos los queridos amigos en plena Pérez Velasco disfrutando de la programación de la radio. Para Fernandita, un saludo, querida Fernandita, gracias por ese poderoso like a propósito, ¿no? Un cariño grande también para toda la gente que nos está escribiendo a la línea WhatsApp 765-22-124. El cariño grande para toda la gente que nos está pidiendo canciones nuevas, ¿eh? Vamos junto a Solidar Suiza. Sí, señor, Solidar Suiza Bolivia, que está presente con una campaña muy bonita, una iniciativa de poder apostar por una vida digna sin violencia. Sí, es que conocer la consecuencia que tiene la violencia hacia las mujeres debería movilizar definitivamente el compromiso de la población, autoridades e instituciones para prevenirla, atenderla y erradicarla. Ahora apostemos por una vida digna sin violencia, y estos proyectos se han estado presentando en distintos municipios del país y obviamente han logrado ese compromiso de la población, las autoridades e instituciones para prevenirla, atenderla y erradicarla. Esa iniciativa del proyecto Vida Digna Sin Violencia de Solidar Suiza Bolivia viene con el apoyo de la Embajada de Suecia en Bolivia. Te invitamos para visitar su página de Facebook. ¿Sabe por qué? Porque tal vez su municipio no ha podido recibir estos proyectos y usted puede formar parte de todo ello. Así que visítelos, visite la página de Facebook. Ahí es donde va a poder encontrar muchos datos acerca de esta invitación, ¿eh? Bueno, vamos adelante. Y el buen ritmo continúa. Y esta vez con Mambole.

0: Y ahí está la presencia de Ráfaga, otra de las muy buenas canciones sugeridas a propósito por nuestra querida audiencia. Bueno, vamos adelante. Siempre de la mano de los amigos de Radio Móvil City La Paz, servicio de las 24 horas. ¿Ah? Saludos para todos los móviles que están trabajando, los valientes móviles durante las 24 horas. Bueno, vamos a una pausita importante aquí en la radio, porque tenemos más, obviamente, de todas las canciones que te gustan. 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

Ahí están los éxitos que te encantan, San Francisco. Sí, señor, acá atendiendo y bastante bien a nuestra querida audiencia. Y bueno, muy agradecidos, por supuesto, de poder disfrutar de cada una de estas canciones tan, pero tan especiales, ¿ah? Bueno, ya nos vamos. Muchísimas gracias. A propósito, para toda nuestra querida audiencia, para toda la gente que ha estado participando, para todos los amigos que nos han escrito a la línea WhatsApp, nos han enviado fotografías, a todos los que participaron a través del TikTok, les enviamos un cariño. Gracias, ¿ah? Gracias por estar con la sintonía de la radio. Bueno, ya me voy, para que tengan un lindo fin de semana. Pues les invitamos para que sigan disfrutando de la programación de la radio en las 24 horas. Mañana muy tempranito, la zona popular junto a nuestra linda familia.

Ahorita también habrá algo especial junto a Zenón Huiza Vázquez. Sí, señor, en Sabor a Sábado, un especial totalmente especial para ustedes. El domingo estaremos con la Zona Popular. Luego viene Charito Sirpa a las 9 de la mañana. Estaremos con ustedes con los pasaditos calientes a las 12, Marquito. Por la tarde, la linda Meli también estará presente. Y por la nochecita, Pablito también estará acompañándoles con todas las canciones, los éxitos que les encantan, ¿eh? Bueno, nosotros nos vamos junto a los amigos de Radio Móvil City La Paz.

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¿qué tal? ¿Cómo están? Muy buenos días. Buen día. Les saluda con muchísimo cariño Fabiola Señani, agradeciendo una vez más su amable compañía en esta hermosa mañana de sábado. Así es, hoy 13 de junio del 2026, reciban un abrazo enorme. Donde quiera que se encuentren, en casita, en el trabajo, en el transporte público, rumbo a sus actividades cotidianas o iniciando sus actividades del fin de semana. La mañana paseña nos recibe con un ambiente bastante fresco y con ese frío característico que se siente desde muy tempranito, ¿no? Por eso les recomendamos abrigarse bien, tomar algo calientito, ese cafecito caliente, ese matecito y por supuesto cuidar su salud. Esperamos que con el transcurso de las horas el clima mejore y podamos disfrutar una jornada más agradable. 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Por supuesto que tendremos el día de hoy, hasta las 9 de la mañana estaremos acompañándolos con este buen estilo musical. La cumbia con sabor, la buena chicha, la buena cumbia sureña que yo sé que a usted le gusta. Por supuesto tenemos grandes expectativas para esta mañana rumbo a las 9 de la mañana. Les acompañaremos con la mejor selección musical popular. Estaremos también leyendo sus mensajitos que ya nos van llegando recientemente. Yo también los invito a que puedan participar. Si tú que nos estás escuchando, puedes participar mediante nuestras redes sociales en Facebook como Radio Chacaltaya Música Tropical con Altura. Enseguida nada más estaremos transmitiendo nuestra programación para que podamos compartir durante hasta las 9 de la mañana, por supuesto. Para que puedas mandar tus saluditos, solicitar la canción que más te guste, quizá, o escribirnos desde donde nos estás escuchando. Así es, y estaremos con mucha alegría para el comienzo del día con energía positiva y buena compañía. También enviamos un cordial saludo a todas mis caseritas y caseritos que ya están desde muy tempranito y allá ya trabajando, por supuesto, en su puesto de venta. Un saludo cordial hasta la zona Garita de Lima, la zona Buenos Aires, la avenida Buenos Aires, hasta la Calatayud, la Incachaca, Eloy Salmón. Saludos cordiales también a los diferentes mercados de la ciudad de La Paz y El Alto. Ahora sí, acomódense que ya comenzamos con más música bonita para todos ustedes. Vamos con Cartel Cumbiero. Bar de Anillos es el título. Vamos, que suene la música.

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escuchando este buen pasadito junto a los genios, los poderosos genios de la voz de Rinzo García. Qué linda voz, por Dios. Así es, el reloj marca exactamente las 7:49. 7:49. Nosotros seguimos avanzando con más música bonita, pero sin antes mandar saludos a todos los que ya están sumándose en nuestra sintonía a esta hora de la mañana, quizá ya en sus hogares, preparando el desayuno. Un saludo cordial para usted, señora, señor. Un saludito también para los maestritos del volante que ya desde muy tempranito ya están trabajando. Saludo para usted, sí, para usted que me está escuchando en este momento, que le vaya muy bien el día de hoy. Tenemos saluditos, así es, saluditos, nos dicen buen día, Fabi, empezar un nuevo día con la radio y mandar un gran saludo a mi familia, dice la familia González, para mi señora madre Vilma y para mi tía Berta, que están en sintonía allá en la ciudad de La Paz, en Bolivia. Y si podrías poner un temita de Contrarruta, atentamente, Omar González desde Estados Unidos. ¡Wow! Un saludo hasta Estados Unidos para ti, Omarcito. Que te vaya muy bien el día de hoy. Y a ver si compramos unas salteñitas, nos dice. Omar, ¿cómo vamos a comprar salteñitas si estás tan lejos? ¿Por qué me ilusionas? Enganchaditos de los genios, nos dice. Está súper volver a escuchar a los genios, así es. Los genios es una agrupación muy inolvidable. Nadie se olvida de esos buenísimos temas que tienen. Hasta da sed, ¿no? Para tomar el desayuno, digo, ¿no? Un saludo para ti, Omarcito, que te vaya muy bien el día de hoy. Gracias por escribirnos. También te invito a que puedas participar mediante nuestra plataforma de Facebook. En Facebook nos vas a poder encontrar como Radio Chacaltaya Música Tropical con Altura. Y si nos alcanza el tiempo, vamos a estar también en live en TikTok. También en TikTok nos vas a encontrar como Radio Chacaltaya. Ahí vamos a poder interactuar también, conocernos un poco mejor. Así que ya sabes, si nos alcanza el tiempo, vamos a estar en live. Así que atentos, atentos. Muy bien, la hora pasa rápido. Estamos hoy a las 7:52 y tenemos más música bonita para seguir compartiendo con todos

0: Así es, ya la escucharon de fondo. Estaremos con Muñequita Mili, la voz más angelical de la música peruana. Y estaremos con este buen compiladito de varios temas musicales para todos ustedes. Vamos a escucharlo, ¿les parece? Vamos con Muñequita Mili.
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¿qué tal? Estuvimos escuchando a Muñequita Mili con este buen mix, este buen compiladito que espero que te haya gustado. Es momento de interactuar con nuestra linda audiencia que se suma ya a esta hora de la mañana en nuestra plataforma de Facebook, en la bandeja de comentarios. Saludamos a Flora Lucana. ¿Qué tal, Flora? ¿Cómo estás? Buen día, hermosa. Nos dice hola, buenos días. Saludos desde Santa Cruz. Muy buena la música. Gracias, Flora. William Condori Mamani dice presente a Zona Popular. Saluditos, William. Aniel Taco nos dice saludos desde Sao Paulo, Brasil. Un saludito hasta Brasil para ti. Aniel, saludos a Georgina Meave, mi querida amiga Georgie. ¿Cómo estás? Junior Telo se perdió y regresó de tiempazo. ¿Qué pasó, Junior? Nos dice buenos días a la poderosa Chacaltaya. Saludos al programa Zona Popular. Me complaces con un temita de ¿Quién no lloró por amor? De Sabor Sabor, ¿verdad? Juniorcito, un saludito para ti, que te vaya súper bien. Nico nos dice, Fabi, hola, lo siento por perderme. Qué gusto volver a escucharla, nos dice ese programa. Un abrazo, soy Nico de Viacha. A ver si me pones un temita de Delirios con Yarita Lizette. No me dejes, dice. Nico, pero no te pierdas. No te pierdes. Que te vaya bien, Nico. Que tengas un maravilloso sábado. Vamos directamente hasta nuestra línea de WhatsApp, donde también tenemos saluditos. Nos dicen hola, Chacaltaya. Hicieron un temita de Los Capos. Te he mentido, es el tema. Atentamente, Rodrigo Chirinos. Rodri, mi querido amigo Rodri, un fuerte abrazo para ti. Enseguida tendrás tu temita solicitado. Cerramos la primera hora del programa rumbo a las 9 de la mañana. Cerramos la primera hora y lo hacemos con bonita música junto a Yarita Lizette y Delirios. No me dejes, es el título. Vamos, que suene la música.

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iniciamos con buena música. Gracias a Javierito Monge. El amor de mi vida es el título de esta buenísima canción. Una buena sugerencia de la radio para todos ustedes. Así es, estamos sobre las 8 de la mañana con 14 minutos y les doy la más cordial bienvenida a la segunda hora de nuestra programación. Así es, a rumbo a las 9 de la mañana. Así es, y es momento de mandar saluditos a los que recientemente se van sumando acá en nuestra plataforma de Facebook. Saludamos a Freddy Camilo Luna. ¿Cómo estás, Freddy? Nos dice, buen día, Fabiola. Saludos desde la zona de Bajo Vinotinto. Un saludo hasta la zona Bajo Vinotinto para ti, Freddycito. Saludamos a mi hermosa amiga Pamela Cadima. ¿Cómo estás, Pame? Que tengas un maravilloso sábado. Estás también invitado a participar en nuestra línea de WhatsApp. Estamos con el 765-22-124. 765-22-124. Gaby Mamani nos dice, buen día, saludos para Marcos y para mi hija Gaby. Para Gabicita y para Marquita, un saludo cordial de parte de Gaby Mamani. Gracias por estar en la sintonía de Chacaltaya. Muy bien, y es momento de dar paso a una mención muy importante para todos ustedes, así es, porque yo sé que en cualquier momento usted necesita movilizarse para ir a su trabajo, a su fuente laboral, para ir al mercado quizá, o quizá tenga planeado el día de hoy un evento social y no sabe cómo transportarse, porque necesita usted obviamente un transporte.

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Esta chicha te va a encantar a ti y a ti, ¿sí? Así que te invito a que te sumes acá a Zona Popular por la 93.7 Radio Chacaltaya. Y participa como mi amigo y mi amiga que nos van escribiendo en este momento. Nuestra línea de WhatsApp nos dicen: buenos días, Radio Chacaltaya, un saludo desde Camiri para Bolivia y todos los amigos del Alto, de parte de Rolando Maras para Pingüi y Eulogio. Un saludito para Pingüi y también para Eulogio, de parte de Rolando Maras. Rolando, un fuerte abrazo para ti, gracias por escribirnos. Vamos de a poquito complaciendo a nuestra querida audiencia que nos estuvo solicitando esta buenísima canción. Gracias a los capos, te he mentido es el título. Vamos, que suene la música.

este buen mix de la voz de Angelo, por supuesto de la agrupación Super Cumbia Mortal. Estuvo mortal el temita, ¿no? ¡Qué linda canción! ¡Qué lindas canciones! Así es, estamos sobre las 8 de la mañana con 28 minutos. 8 de la mañana con 28 minutos, perdón. Yo sigo a las 7 de la mañana. Muy bien, y es momento de interactuar con nuestra linda audiencia que se va sumando acá en nuestra línea de WhatsApp. Nos dicen buenos días, Chacaltay, amiga Fabiola, ¿cómo estás? Espero que estés bien. Gracias. Bueno, quiero mandar saludos a mi novio Brian y también a mis hermanos Rubén, Jesús y Edgar. Pues quisiera un tema de Coralí y el tema Prometí No Enamorarme. Por favor, amiga, no te olvides de mi tema. Nos dice, te escribo desde mi trabajo, desde la Plaza La Paz. Atentamente, Ángela Huachalla. Feliz sábado para ti, amiga. Tu programa está súper feliz sábado. Gracias. Que tengas un maravilloso sábado, querida amiga Ángela. Gracias por tu mensaje. Que te vaya muy bien, Angelita. Tenemos más mensajitos. A ver, nos dicen. Buenas tardes, Radio Chacaltaya. Estás en la tarde. ¿Qué pasó? Aún es temprano. Nos dice, bueno, buenas, Chacaltaya, amiga hermosa Fabi. ¿Cómo estás? Espero que estés bien. Gracias. Bueno, quiero mandar saludos a mis hermanitos, a Janet, a Dieguito, a Iván y Celeste, nos dice. Y también para mi enamorada Ángela. Quisiera un tema de Iberia Comerciante, por favor, nos dice. Te escribo desde Camino a Viacha. Atentamente, Briancito Huachalla. También quiero mandar saludos a mi familia Huachalla, pues te cuento que estoy mal. ¿Por qué estás mal, Brian? ¿Qué pasó, Briancito? Feliz sábado para ti. Para ti también, querido Brian. Un fuerte abrazo. Y no estés triste, por favor. Arriba esos ánimos. Muy bien, vamos con más música. ¿Les parece? Vamos con La Furia, My Love. Con el tema titulado La Pollera Colorada. Que esto está de moda, está en tendencia en TikTok, ¿no? Vamos a bailarlo.

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0: Coralie, prometí no enamorarme, es el título de esta buenísima canción. Y qué bien le estamos pasando a esta hora de la mañana, cuando son exactamente las 8 de la mañana con 43 minutos en toda Bolivia. El sol ya salió, el señor sol ya está de nuestro favor, así que pueden realizar sus actividades cotidianas con normalidad. Ya boten esa bufanda, esa chamarra. Aunque no, no se los aconsejo del todo, porque ya saben que nuestra ciudad de La Paz es muy indecisa, es muy bipolar, así que posiblemente en la tarde vuelva el frío, así que procuren abrigarse más tarde, por favor. Así es, ya es momento de mandar saluditos. Así es, me van llegando sus saluditos de a poquito. Saludamos a Nico, a Erasmo Platero. ¿Cómo estás, Erasmo? A Benjamín Montero. Saludos desde Yacuiba, Gran Chaco, nos dice. Saludos, Benja. Un saludito para ti. 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
0: Ya lo saben, pueden también participar mediante nuestra línea de WhatsApp. Estás cordialmente invitado y también invitada a dejar tus saluditos y tus pedidos musicales. Saludamos a Normita Narváez, mi hermosa amiga Normita. ¿Qué tal? Feliz sábado para ti, Normita. Saludos hasta Brasil para ti. Tenemos más saludos. Nos dicen buenos días, Radio Chacaltaya. La radio está muy alegre. Estoy escuchando con mi familia Daza Putrón. Estamos en Brasil. Un saludo para toda Bolivia. Por favor, un temita de Jonico y su grupo Australia. Cualquiera, por favor, nos dicen. Saludos a la familia Daza Putrón. Hasta Brasil. Muchas gracias por la sintonía. Un fuerte abrazo a todos los integrantes de la familia Daza Butrón. Muy bien, de esta manera nosotros continuamos con más música bonita para todos ustedes. Es momento de Daniel Núñez con el tema titulado Todo Empezó. Todo empezó como jugando. ¿Quién empezó así y terminó casándose? Por Dios. Este tema va identificado para esas personitas, ¿no? Vamos con más música bonita.

mañana con 57 minutos, 8 de la mañana con 57 minutos, y así con esta linda canción junto a la agrupación Onda Cumbiera y Divinas. Llegamos al final de nuestro programa, así es, le ponemos ese punto final a nuestra participación. Gracias de corazón a cada uno de ustedes por habernos acompañado esta mañana, por sus mensajitos, sus saluditos, su cariño y por estar siempre en sintonía de Chacaltaya. Me despido, mi nombre es Fabiola Siñani, deseándoles un excelente día lleno de bendiciones, trabajo y mucha buena energía. Recuerden que nos reencontramos el día de mañana con más música bonita de 7 a 9 de la mañana puntuales, para poder compartir con todos ustedes la mejor selección musical. Gracias a los que estuvieron participando en nuestra plataforma de Facebook, como también en nuestra línea de WhatsApp. Gracias a cada uno de ustedes. Chau, chau, amigos. Bonito sábado para todos ustedes. Chau, chau.

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9 de la mañana con exactos 13 minutos. ¿Qué tal? ¿Cómo están? Buen día de Dios. Sábado 13 de junio de este 2026. ¿Cómo les va? Bienvenidos, bienvenidas. Arranca todo lo que tiene, por supuesto, esta nuestra jornada. La jornada increíble, ¿eh? La jornada de día sábado. Al ritmo de Chacaltaya. Bienvenidos, bienvenidas. Estamos comenzando el programa. Estamos iniciando este encuentro que tenemos en día sábado. ¿Cómo les va? Los saluda Gonzalo Carrió Maldonado. Sí, señores, ¿eh? Estamos de retorno, aunque no les convenzca mucho a muchos. Estamos de retorno. Estamos con las pilas, como siempre. Todas cargadas para disfrutar de todo lo que tiene el sábado espectacular. Solo sábados, me dicen por acá, bueno, ni modo, pero por lo menos vamos a estar solo sábados. Así que, a pasarla bien, señores. Al ritmo de Chacaltaya arranca con todo. En el sábado. Solo sábados volví, ¿no? Sí, solo sábados volví. Bienvenidos, bienvenidas. Estamos a ritmo de todo lo que va ocurriendo en el mundo también. Con la buena música, los buenos éxitos y todo lo que tenemos para ustedes. Como siempre, va a ser un sábado diferente. Los invitamos a participar a través del 765-22-124. 765-22-124. Desde el polvo volvemos a nacer. Y también a través de Facebook Radio Chacaltaya, música tropical con altura. Hoy jugamos. Señores, amigos, amigas, es un placer, un gusto reencontrarme con cada uno de ustedes. Arranca el encuentro sabatino. 9:15. Pongámosle música, ritmo del que solamente escuchas acá en la radio, única en el dial, 93.7 Chacaltaya. Comenzamos con los buenos recuerdos.

canciones que suenan y suenan para ustedes. Invitemos a Sin Controles, parece. 9 con 15 en todo el territorio nacional. Fabiola se fue tarde, ¿no? Sí, sí, nos dejó tarde. No es que estamos comenzando tarde, no. Estamos comenzando puntualmente, como siempre.

Bueno, señores, ahí está Sin Control con estas canciones que suenan muy bien aquí en la radio. Sí, comenzamos así con buen ritmo y con las canciones favoritas de todos ustedes. Los invitamos a participar. 765-22-124. 765-22-124. Y en el Facebook Radio Chacaltaya Música Tropical con Altura. Porque nosotros estamos más cerca de ustedes compartiendo siempre la buena música y los buenos éxitos de la radio. 9 de la mañana, 18 minutos. Momento para hacerte una invitación. 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

señores, estamos así compartiendo la buena música, los buenos éxitos de la radio. Gracias a toda la gente que está participando y está disfrutando de sus éxitos, pasándola muy bien con la radio. Ah, gracias, gracias a la gente que está enviando el mensajito al 765-22-124. 765-22-124. 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Señores, amigos, amigas, estamos así compartiendo con toda nuestra audiencia, compartiendo con todos ustedes, por supuesto, todo lo que tiene esta jornada de sábado, sábado espectacular, ¿eh? Sábado para pasarla muy bien y disfrutar de los buenos éxitos de la radio. Vamos con más canciones, vamos con más éxitos y más de lo que tiene al ritmo de Chacaltaya.

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Háblame más de ti, el grupo Claxe, y ustedes pueden hablarnos más de ustedes como enviándonos el mensajito al 765-22-124. Háblame más de ti, el grupo Claxe. Para que ustedes nos sigan hablando, sigan enviando el mensajito y junto a nosotros puedan compartir todo lo que tenemos en esta mañana de sábado. Ya lo saben, 765-22-124 y el Facebook Radio Chacaltaya Música Tropical con Altura. Radio Chacaltaya Música Tropical con Altura. Ya estamos en vivo y en directo. Ingresa en este momento al Facebook y vas a poder escuchar el programa, pedir tu canción y pasarla muy, pero muy bien con nosotros, disfrutando de estas canciones inolvidables, los éxitos que por supuesto tenemos para toda nuestra audiencia. Así que amigos, amigas, a participar, 765-22-124. Más recuerditos, porque la gente quiere recordar, ¿eh? Quiere recordar y disfrutar estas canciones que perduran en el tiempo. Pepe Córdoba, ahora.

Amigos, amigas, aquí está Miguel Urías con Vino Griego, otra de las lindas canciones en la radio. 9 de la mañana, 51 minutos. Invitamos a toda la gente a participar, 765-22-124, y también a través del Facebook Radio Chacaltaya Música Tropical con Altura. Anaí, ¿qué me dice Anaí? Buen día, Radio Chacaltaya. ¿Podría poner la canción, el mix Rey dice de Cartel Cumbiero? Porfa, saludos desde Villa El Carmen. Así la pregunto, querida Anaí, a la experta. Para que más adelante estemos escuchando ese mix que nos está pidiendo. Gracias por la sintonía a través del Facebook Radio Chacaltaya.

¿Qué tal? Las cuatro estaciones con América Pop a esta hora. A esta hora de la mañana, qué manera de compartir sus canciones, qué manera de disfrutar de estos buenos recuerdos que tenemos aquí en la radio. Los invitamos a seguir participando, 765-22-124, 765-22-124. Saludo para toda la gente que está con la radio, un gran abrazo, gracias por estar compartiendo el programa el día de hoy. Buenos días, pedirte un tema de Néctar, solo quiero tu amor, atentamente Wilson. Dale Wilson, te envío un gran abrazo. Hola Gonzalito, buen día, bonito clima en los Yungas. Pedirte la canción de Wimach Van, hay el amor, saludo de Estirupana. Soy Ángel, gracias, gracias Angelito. Buen día, Chacaltea, acá escuchando la radio en la ciudad del Alto, Cosmos 79. Quiero mandar saludos a mi linda esposa, Anaí Quiroz, la amo mucho, dice. El tema del grupo 5, Motor y Motivo. Atentamente, Willy, dale Willy, te pongo el tema, ¿eh? Buenos días, Gonzalo, un sábado para disfrutar al máximo. Podemos recordar este excelente recuerdo de la factoría Moriré, porfa. Es un buen pasadito, agradecerte la buena onda que tiene. Feliz sábado, Chacaldaya. Atentamente, Fernando, desde la ciudad del Alto, urbanización Villa Tunari. Señores, amigos, amigas, cerramos la primera hora, primera parte del programa el día de hoy.

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¿Qué tal? Ahí está Magic One, Move Your Body. Otra de las muy buenas canciones en la radio. Mueve tu cuerpo, ya es el título, ¿ah? Magic One, qué buena canción. Qué manera de iniciar esta nuestra segunda hora de programa, la segunda parte que tenemos acá en la programación de la radio. Gracias a toda la gente que se contacta a través del Facebook. A ver, Luchito López, hola Gonzalo, muy buenos días. Como siempre, la programación 100 puntos. Podemos escuchar este buen pasadito de cumbiambe, no he podido ser feliz. Saludos, feliz fin de semana, dice. Gracias, Luis López, un abrazo. Vico Chivas también te envío saludos, gracias por estar con la radio. A los amigos que se contactan al 765-22-124, un fuerte abrazo también. Buen día, Gonzalito. Un temita de Porky's Van, aprendí a quererte tanto. Saludos, feliz sábado. Atentamente, Juan Carlos, dice Juanqui. Dios, saludos, gracias por estar con la radio. Sí, señores, comenzamos a complacer sus canciones. La pasamos muy bien el sábado disfrutando de estas canciones que suenan muy bien para ustedes. Y como siempre, disfrutando del buen ritmo y de todo lo que tiene nuestra programación. Señores, ya lo saben, 765-22-124 y el Facebook

Ex amigos, amigas. Néctar Casármelo. Saludos, saludos para la gente que nos ha pedido esta canción. Wilson, acá está tu canción. Es Casármelo, ¿eh? Es Casármelo el título.

Casarme, ¿no? El título de esa buena canción en la radio. Señores, qué manera de disfrutar, ¿ah? Qué manera de compartir tus canciones favoritas. Y disfrutando siempre de la buena música, la buena onda que tiene los sábados. Sábados espectaculares al ritmo de Chacaltaya en tu radio favorita. 93.7 Chacaltaya. 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

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Más canciones, señores, más éxitos. Nos vamos hasta Irupana, ¿qué tal? ¿Ah? Saludo para Ángel. Angelito, acá está tu canción. Es el amor. Otro de los grandes éxitos. Otra de las lindas canciones para ustedes.

Hace el amor. Qué linda canción, ¿ah? Qué canción más bonita para recordar a esta hora de la mañana. 10 con 23 minutos. Wimac Van, es el amor. Suena bastante bien aquí en la radio. Agradecemos a toda la gente que se contacta al 765-22-124. 765-22-124. Para pedirnos su canción, disfrutar de los buenos éxitos y todo lo que tenemos en lista. Linda mañana, es sábado, linda mañana, digo, por el clima. Sol radiante, cielo totalmente celeste. Y a las cosas como que van un poquito siendo más llevaderas, ¿no? ¿O será que nos estamos acostumbrando a lo que está pasando? Capaz que... No, tal vez sí nos está gustando lo que está pasando. Bueno, señores, estamos así disfrutando todo lo que tiene la mañana espectacular del sábado, ¿ah? Acompañándoles siempre con la música y la intención de que tengamos una jornada cargada con el buen ritmo y las canciones favoritas de ustedes, querida audiencia. Esta canción nos los han pedido a través del Facebook Radio Chacaltaya Música Tropical con Alberto.

0: Señores, ahí está Cumbiambe, No he podido ser feliz. ¡Cumbia! 10 de la mañana, 28 minutos. Agradecemos a toda la gente que se contacta. Recuerden, 765-22-124. La música, el ritmo, la buena onda que tiene Chacaltaya te acompaña las 24 horas del día.
1: El Grupo 5.
0: Saludo para todos ustedes. Ya viene Factoría. Ahora es el turno para el Grupo 5, Motor y Motivo. Es el título de esta muy buena canción en la radio.

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Señores, la música y el estilo de Javier Monge, el amor de mi vida. Disfrutando siempre de la buena música y de todo lo que tenemos a esta hora de la mañana.

0: 10 de la mañana, 37, 10 con 37. Tenemos varios mensajitos. A ver, vamos con los saluditos de la gente que nos escribe. Hola, Gonzalito, buenos días. Acá reportándose, como siempre, tu fiel oyente Armando desde Calama. Un gran saludo a la radio Number One de Bolivia. Por favor, complaceme, dice. Un auténtico decadente corazón. Un gran saludo a mi querida esposa Ivonne, a mi hijo Abdiel. Saludos para Ivonne, Abdiel. Para ti, Armandito en Calama, en Chile. Saludo, mi hermano. Al verte con hola, Chacaltaya, quisiera de DJ Ken, mía. Atentamente, Rodrigo Chirino. Dale, Rodri, te enviamos saludos. Sí, yo ya me estoy acostumbrando, creo, Gonz. Solicitar el temita de Brumas, triste realidad, porfa. Mandarte un saludo, que tengas un excelente inicio de fin de semana. Acá presente el Davicho. ¿Qué tal, Davico? ¿Cómo estamos, hermano? Un abrazo, ¿ah, Davico? Sí, ¿no? Es que pasa, pasa porque, no sé, como uno despierta y ya no sabe qué es lo que va a pasar, ¿no? Sí, pero sí o no, Pero lo más importante es ponerle buena onda al día, nada más. Es mejor escuchar la radio ya. Sí, ponerle una sonrisa, no queda más tampoco, ¿ah?
1: ¿Cómo haré?
0: Un saludo para doña Feli, que se encuentra en detrás del Mercadillo Bolonexi, en la ciudad de Tacna, Perú, full Chacaltaya. Ahí en Tacna, Perú, están a full con la radio. Porque la radio está en todas partes, ¿ah? La radio de Bolivia, que llega a todas partes del mundo. Alguien decía del mundo mundial, sí, señor. Me pueden compartir con una canción de Néctar, cualquier canción, y escuchamos a Néctar, ¿ah? Saludos para Marisabel. ¿Qué tal, Marisabel? Te envío saludos, gracias por la sintonía. Ahí está nuestro amigo Wilson, que me dice gracias por los saludos, Gonzalo, no a ti, querido Wilson. Gracias por estar con la radio. 765-22-124, 765-22-124. Señores, para que puedan pedirnos su canción y junto a nosotros puedan disfrutar todo lo que tenemos, por supuesto, acá en la jornada, esta jornada que tenemos para ustedes. Lo mejor de lo mejor. Así que, señores, los invitamos a que participen. 765-22-124. Participen, compartan con nosotros todo lo que tiene esta nuestra linda jornada. Una jornada que esperemos sea bastante positiva para todos nosotros. Saludos, saludos de corazón, en serio, de corazón. Un gran abrazo para la gente que está con la radio ahí en el negocio, en la movilidad, pasándola muy bien, disfrutando de sus canciones favoritas y de todo lo que tiene esta mitad de jornada. Saludos, gracias, gracias, gracias por ser parte del programa. Vamos con más de lo que tiene el sábado espectacular, Porky's Band, ahora con nosotros.

¿Qué tal los Porky's Band con Aprendí a Quererte? Otra de las canciones que suena muy bien para ustedes, ¿eh? Ahí está Porky's Band. ¿Qué tal? ¿Eh? Una canción que nos han sugerido al 765-22-124. 765-22-124. Y el Facebook Radio Chacaltaya Música Tropical con Altura. Ahora sí, ¿no, Henry? Sí, yo creo que sí, Henry. ¿Eh? Un abrazo para ti, Henry Cutile Velasco. ¿Eh? Ahí está Henry también en sintonía de la radio. Pasándola muy bien en este sábado, sábado 13 de junio de 2026. Vamos con más canciones de nuestra audiencia, porque ustedes, por supuesto, hacen la programación.

Ken Mía, una linda canción, también otro buen recuerdo, ¿eh? La gente el sábado por la mañana quiere recordar, ¿eh? Canciones inolvidables, canciones que suenan muy bien para usted. 10 de la mañana, 10 con 48 minutos. Un saludo para todos ustedes, gracias. Gracias a la provincia de Los Andes. Ahí en Batallas, están a todo volumen con la radio. Ah, vamos, vamos. Vamos a seguir con más. Elvis Wilfredo Yugra, saludos, dice, saludos para ti, Elvis, un gran abrazo, gracias por estar con la radio. Señores, más música, más del buen ritmo, más canciones para la audiencia. Gonzalo Acuña, te envío saludos.

el título de otra canción que nos han sugerido a través del 765-22-124. 10:52. 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Vamos, señores, a participar. 765-22-124. Y en el Facebook, Radio Chacaltaya, Música Tropical con Altura. Radio Chacaltaya, Música Tropical con Altura. Ingresa, reacciona, comenta y pásala muy, pero muy bien, escuchando tu canción favorita. 7 minutitos para las 11 de la mañana. Triste realidad. Una canción que nos han sugerido a través del 765-22-124. Saludo para nuestro amigo Davicho, que está en sintonía de la radio. Dale, David, te envío un gran abrazo. Acá está tu canción favorita. Es Sábado al Ritmo de Chacaltaya. 93.7 contigo.

¿Qué tal, señores? Brumas Tristes Realidad. Vamos a disfrutar toda la buena música y los buenos éxitos de la radio. Ah, saludos para todos. Para todos quienes nos escuchan en diferentes puntos de nuestra ciudad. Bueno, por aquí tenemos un mensajito bastante interesante de este Brasil, ¿eh? Ahí es. Saludo para toda la familia Daxa Butrón, entonces, que está con la radio, ¿eh? Ahí en Brasil. A la familia Daxa Butrón. Pero no hay nadie con ese nombre tampoco, como para que se equivoque. Así como que no creemos mucho en la disculpa. No, mentira. Un abrazo, ¿eh? A toda la familia Daxa Butrón en Brasil, que están en sintonía de la radio. Alex Zulma, ahí está, un abrazo, gracias por estar con nosotros compartiendo. ¿Qué nos pide, ah? Una canción de Chayanne, nos dice. Vamos a buscar algo de Chayanne, ah. Sí, señores. Momento de ponerle el punto final a esta nuestra. Segunda hora de programa, y lo vamos a hacer con esta muy linda canción que también nos han sugerido. Los Auténticos Decadentes, Corazón, el título. Saludos para Ivón, para Abdiel, para Armando en Calama. Están a todo volumen con la radio que los acompaña desde Bolivia, desde La Paz, Bolivia, hasta Chile, Calama. Un abrazo enorme.

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Señores, Esencia Real, te olvidaste de mí, así arrancamos esta hora. Arranca esta nuestra tercera parte, la tercera hora del programa, como siempre, disfrutando de los éxitos, disfrutando de las canciones que ustedes están solicitando. Nos pedían una canción de Chayanne, ¿no? Así que bueno, como siempre, la audiencia tiene la última palabra, señores. Acá está esta versión exclusiva de la radio Chayanne. Lo dejaría todo el título.

Chayanne, señores. Lo dejaría todo. Qué buena versión, ¿no? Sí, una muy linda versión para ustedes, ¿sí o no? ¿Ah? Linda versión, dígame que no, ¿ah? A ver, señores, gracias a la gente que se contacta, 765-22-124. Linda canción esta, linda canción, ¿eh? Bueno, dale, Henry, un abrazo, aumentar el volumen también a tu PC, ¿ah? Donde nos estás escuchando, aumentale un poquito de volumen, ¿eh? Sí, dale, Henry, un abrazo, Augusto Villasanti, te envío saludos. Gracias por estar con la radio. Evo Lima, saludos. Norma Narváez en Brasil. René Patana, saludos desde Brasil. Familia Patana, saludito René. Un abrazo, gracias. Estamos disfrutando todo lo que tiene, por supuesto, esta jornada de sábado. ¿Qué tal? ¿Qué manera de compartir con ustedes la buena música de la radio, ¿eh? 765-22-124. 765-22-124. Y el Facebook Radio Checaltaya Música Tropical con Altura. Radio Checaltaya Música Tropical con Altura. A participar, a disfrutar. Porque estamos al ritmo de Checaltaya, es sábado. Y la pasamos muy, pero muy bien.

¿Qué tal, señores? Ahí está Shakira, Burning Boy con Die Die. A una canción que está de moda, ¿no? Sí, está de moda por esto del mundial. Y se enteraron que es mundial, no de fútbol, ¿eh? Sí, no, me decía, por ahí me decían como que la gente anda en otra, sí, con todo lo que nos pasa, pero bueno. Al mal tiempo, buena música, buena onda, la que transmitimos aquí en la radio, ¿eh? Saludos para ustedes, a la gente que se contacta al 765-22-124, saludos. Gracias por estar con la radio. A ver, hola, buenos días, saludos amigos de Radio Chacaltaya, porfa, nos mandan unos saludos al restaurante El Fogón aquí en Potosí. Los escuchamos desde temprano. Saluditos a todos los que trabajamos acá en la cocina. Saluditos a Gustavo, Luis, Emiliana, Doña Rosita, Doña Justina, Cristian, Melvin, Marlen, Jocelyn, a los meseros Javier, Marisol, Naoto, Rubén, Roberto, Marisol y a El Nuevito, y a la parte administrativa. Un tema de los Tupamaru, tu ausencia, abrigarse mucho. Allá en Potosí está haciendo mucho frío, dice. Saludos a la gente del restaurante El Fogón en Potosí. Creo que fui a ese restaurante, ¿eh? Cuando estuve en Potosí hace cuántos años, ¿eh? 2 años creo que estuvimos en Potosí. Creo que fui al Fogón, ¿eh? No sé si estoy mal. Tengo que ingresando. Tiene 2 ingresos, si no me equivoco. Creo, ¿eh? No me acuerdo muy bien. La calle, imposible que me acuerde. Saludos para toda la gente en el restaurante El Fogón en Potosí. Por supuesto, les deseamos todo lo mejor. Sí, señores, saludos al restaurante El Fogón, ¿eh? Y a todo el equipo del Fogón, enseguida su canción. Ya lo saben, 765-22-124 y el Facebook Radio Chacaltaya, música tropical con altura. A ver, vamos a más mensajitos al 765-22-124. Buenos días, Radio Chacaltaya. Amigo Gonzalo, ¿cómo estás? Espero que estés bien. Te extrañé, ya no estabas en la radio, dice. Estamos con un tiempito de break, ¿eh? Un tiempito de cambiar de aire, ¿sabes? Pero son solo 10, ¿eh? Y ahí estaremos, ya estamos, ¿eh? Bueno, quiero mandar saludos a la familia Guachaya, a mis hermanitos Celeste, Dieguito, Iván, Janet. También quiero mandar saludos a mi enamorada Ángel. Un tema de Marroyo, el tema Acuérdate de mí, por favor, dice. No te olvides de mi tema. Les escribo desde Tilata, camino a Viacha. Atentamente, Briancito Guachaya. Feliz sábado para ti, amigo Gonzalo. Para ti también, querido Briancito, ¿eh? Un abrazo para toda la familia Guachaya. Yo también los extraño mucho cuando no estamos acá en la cabina de la radio. Así que bueno, saludos, ¿eh? Saludos y gracias. Gracias por la sintonía, Brian. Acá está tu canción con Maroyu, Acuérdate de mí. 765-22-124. Ya lo saben, ¿ah? El Facebook Radio Chacaltaya, música tropical con altura. Radio Chacaltaya, música tropical con altura. Para seguir participando, seguir disfrutando todo lo que tiene este increíble sábado con el buen ritmo de tu radio, Radio Chacaltaya. Ahí están los amigos de Marroyu. Acuérdate de mí, ¿ah? ¡Qué buen pasadito con este estilo de música!

La música y el estilo de Maroyu, acuérdate de mí. ¿Qué tal esa canción? Ah, señores, estamos disfrutando todo lo que tiene esta increíble jornada sabatina. 11 de la mañana con 25 minutos, 11 con 25. Sigan participando, 765-22-124. Y el Facebook Radio Chacaltaya, música tropical con altura. Vamos con más canciones, señores.

0: Suena muy bien aquí en la radio, sí señores, nos pidieron tu ausencia y bueno, ahí están, ¿ah? Ahí están los Tupamarus. Saludos para el restaurante El Fogón en Potosí, me imagino que bailaron, ¿ah? Deben estar correteando ya, preparando todo para el almuerzo, ¿no? Saludos al restaurante El Fogón allá en Potosí, la linda ciudad de Potosí, un gran abrazo. También en sintonía de la única en el dial, por supuesto, no hay otra, ¿ah?
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0: Sí señores, tiene toda la razón. Buenos días, me alegra escucharlos todos los días. Yo tengo sintonía en Pereira, Colombia. A ver, si ponen un disquito de FM y Silvina, por favor, un abrazo grande a la distancia. Muchas gracias por complacernos. ¿Alguna canción en especial de FM y Silvina? ¿O cómo le hacemos a FM y Silvina? Linda canción, no, claro, lindas canciones que tiene FM y Silvina. Con las manos vacías, hay amor. Tantas canciones en este momento. ¿Qué más se me viene? Corazón de papel.

0: A ver si me piden en Colombia, en Pereira, a ver si me dicen qué tema de FM y Silvina. Si no, pasamos enseguida algo de FM y Silvina. A ver, ¿qué me dicen por acá? Estamos en una actividad deportiva, en una escuela de visita, dice, escuchando la radio. Saludo para Wilbur, Edwin, Miriam, Samuel, a todos los alumnos de la unidad educativa Humaita. Humaita, ¿de dónde? ¿De dónde? ¿De dónde? ¿De dónde? Ah, a ver si nos cuentan un poquito más. Se mira una foto, ah, están jugando fútbol. Un gran abrazo, para la gente de la unidad educativa Humaita, que también está con la radio. Nos están escribiendo ahí, nos van a contar dónde están. Atentamente, Carles, dice Carles. ¿Dónde es dónde queda esta unidad educativa? Por favor, en Pando. Saludos hasta Pando, sabíamos. Sabíamos que estamos en toda Bolivia, en Pando. Ahora saludos a la gente de la unidad educativa Humaita, Santa Rosa de la Buma. De la Buna, ¿no? De la Buna. Saludos para usted, gracias Pando también, que está en sintonía de la radio. Muy pronto una tremenda sorpresa para toda Bolivia, porque la radio no sabe nada. 11 de la mañana, 30 minutos. Que tengo el saludo para la gente de Radio Taxi Extremo. 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Radio Taxi Extremo también está con la radio. Pausa, pausita y enseguida volvemos con mucho más aquí en la radio.
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Ahí está, hasta Colombia, nos vamos con esta canción, AFM Silvina, Poco a Poco. ¿Qué tal la canción? ¿Qué tal el recuerdito? Un abrazo enorme a la gente que en Colombia también escucha la radio ahí en Pereira. Saludos, gracias por la sintonía, un gran abrazo para Oscar Vallejos, un gran abrazo para ti, Oscarito. Gracias por estar con la radio. A ver, vamos a más saluditos. Hola, Chacaltea, buenos días. Quiero saludar a la población de, dice, Bunutuma, en Potosí, en especial a los exalumnos del Colegio Simón Rodríguez por las bodas de oro. Felicidades, atentamente, Eric Martínez de la promo 89. Ahí está, saludo para Eric Martínez. Nos pide algo de Jorge Eduardo, pero con el mayor de los gustos, ¿ah? Querido Eric, te enviamos saludos. Gracias por estar con nosotros compartiendo todo lo que tenemos acá en nuestra programación. Acá está el señor Jorge Eduardo.

Ahí está Jorge Eduardo, señores, Gusto a Ceniza. Suena muy bien aquí en la radio. Ah, saludo para todos. Gracias, gracias, sincero de corazón, por estar con la radio así, pasándola muy bien. Saludo para Wilbur, Eddie, Miriam, Samuel, que están en sintonía de la radio. Un gran abrazo. Señores, 15 minutitos, 15 minutos no se paran de las 12 del mediodía. 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Regresamos a la recta final de Al Ritmo de Chacaltaya.

Todo lo que tiene, por supuesto, la música y el estilo de Chacaltaya. Natusha, él engañó. 10 minutos para las 12 del mediodía. Estamos hasta el mediodía con ustedes, ¿ah? Querido Gonzalito, buenos días, hermano. Quiero felicitarte por tu excelente programa. Gracias. Quiero mandar muchos besos a mi esposa Sandra, a mis hijas Camila y Luciana. Decirles que son la razón de mi vida. Gracias, un abrazo de gol, dice mi amigo Alvarito Valdellón. Alvarito, te envío saludos también, ¿eh? Enamorado, enamorado de la vida, enamorado de la esposa, enamorado de la hija también. Así que bueno, la familia, lo mejor del planeta, ¿sí o no, ¿eh? Alvarito, te envío un gran abrazo. Gracias por estar con la radio. Ya lo saben, estamos con el ritmo de Chacaltaya hasta el mediodía. Así compartiendo con ustedes sus canciones favoritas. Y hablando de esta linda época, Roberto Antonio.

como siempre, compartiendo con ustedes sus canciones favoritas. Y estamos respondiendo a toda la gente que también nos escribe al 765-22-124. El Facebook, el radio, checa el día, música tropical con altura. Gracias, gracias, gracias por estar con la radio. Gracias por ser parte de todo lo que tenemos en esta jornada. Disfrutando siempre tus canciones. Gracias de corazón a todos quienes han participado en el Facebook, a quienes nos han enviado mensajitos. Gracias de corazón. Y a seguir en sintonía de la radio, que lo que nosotros tratamos es de ponerle un color diferente, algo distinto a cada una de sus jornadas. Las más llevaderas. Y qué mejor escuchar buena música, ¿eh? Escuchar buena música. Olvidarnos por unos minutitos de todo lo malo que pueda pasar, esté pasando. Y disfrutar de buena música y canciones como estas, que no pasan de moda y la pasan también muy bien con ustedes. Ha sido un gusto, un placer, Gonzalo Carreo Maldonado. Agradece la sintonía. Si Dios me lo permite, el próximo sábado estaré de retorno nuevamente para disfrutar al ritmo de Chacaltay. Ha sido un gusto, un placer. Cuídense bastante, señores, amigos, amigas. Les deseo todo lo mejor. Me voy con esta canción para que todo el mundo baile. Everybody Dancing Now, Proyecto 1. Que todo el mundo la pase bien, ¿eh? Feliz fin de semana, señores. Nos despedimos con este buen ritmo. Enseguida viene la Yajuita en rojo, amarillo y verde. Nuestra música. Saludo para Víctor en España. Gracias, Víctor, un abrazo para ti. Nos vamos. Chao. Buenas tardes. Buen fin de semana.

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buenas tardes. Hola, hola, hola, hola, hola, hola, sí. Que viva nuestra tierra Bolivia. ¿Qué tal? Buenas tardes. Bienvenidos. Luego de Gonzalito Carrión, nosotros continuamos. Y cuando llega el mediodía, llega la Yajuita. Bienvenidos, bienvenidas. De esta forma arrancamos con toda la fuerza, la energía necesaria para iniciar esta segunda mitad de jornada de este sábado 13, sábado 13 de junio. Buenas tardes. Gracias por escogernos siempre como la mejor radio tropical en Bolivia. Ya son 34 años. Y la Yajuita viene en fin de semana especial. Viene con mucha fuerza, viene con mucha energía para llegar a su corazón y a su hogar, para acompañarlos con la mejor música boliviana. Nuestra música, nuestra cultura, de nuestra Bolivia, nuestra Yajuita.

0: qué? Mienten tus ojitos. Miran a toditos. Aquellos les decimos ojo alegre, ¿no? A los que están chequeando a todos. Estamos a 12:23 minutos. Bienvenidos a los que se van conectando recién a la Yajuita de Chacaltaya 93.7 FM. Con mucho cariño. Y con todo el corazón nosotros venimos acá a la radio para poder colocar las canciones que ustedes nos van pidiendo y también acompañarlo 120 minutos con lo mejor de nuestra música. Nuestra música boliviana. 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

Amigos, estamos a 12 con 39 minutos. 12 del mediodía con 39 minutos. Gracias por escribirnos. Gracias por participar con nosotros en nuestro sistema de WhatsApp y también en nuestras redes sociales. La verdad, muchas gracias. Buenas tardes, Yajuita. Saludos desde Cochabamba. Por favor, el tema de proyección aquella noche. Saludos para la familia Escobar. Muchas gracias, dice, saludos. Gracias a nuestros amigos en diferentes sectores de nuestra ciudad de La Paz y también al interior de nuestro país, Bolivia. Bienvenidos a la Yajuita de Chacaltaya, como siempre. Saludos a Betito también, que está con nosotros. A nuestro amigo Carlitos. Siempre están con nosotros. A Nenita, quien también está, se conecta con nosotros. A nuestros amigos en Argentina, en Brasil, en España. Siempre sintonizando la radio. A nuestro amigo Eddie. Gracias, Eddie, por compartir el stream del Facebook. Gracias, Eddie. Un abrazo para ti también. A nuestro amigo, a Eddie Mamani, gracias. Estamos también con nuestro amigo Davis. Nos dice, buenas tardes, Marco. Quiero mandar saludos a su persona y quiero el tema de Nuevas Raíces, Florcita y del Campo, desde Villa Adela, Avenida Bolivia. Atentamente, Davis en el Alto. Nico, también como siempre. Marco Antonio Flores, qué gusto volver a escucharlo. Escuchando a esta hora del mediodía, La Yajuita, la fuerza de nuestro folclore. ¿Me puede, por favor, poner de los temas, el tema de los Carcas? El Munas Quechay, please, dice, gracias. Nico, un abrazo. Lizeth también está con nosotros. Buenas tardes, Yajuita, nos dice Lizeth. Buenas tardes. Gracias, amigos, por participar. Como siempre, como cada fin de semana, nuestra música, nuestro folclore. Bueno, reiterarles a todos nuestros amigos que quieren aún participar con nuestro sistema de mensajes de WhatsApp. Este es nuestro número, 765-22-124. Recuerda, 765-22-124, rumbo a las 14 horas. Lo mejor de nuestra Bolivia. ¿Por qué? ¿Por qué me tuve que enamorar de ti? ¿Por qué me enamoré de ti? Ahora, ¿quién culpamos?

nuevos temas junto a las guaritas. ¡Qué buenas canciones! 12:49 minutos. ¿Qué tal? ¡Bienvenidos! ¡Es la Yajuita! Y nos dicen buenas tardes, Radio Chacaltaya. Gracias por poner la música de Yonico. La esperaba mucho, dice, y valió la pena. La espera valió la pena. Un saludo especial para el programa La Yajuita. Por favor, me puedes complacer con otra música de Chila Hatun y Quique Cholita, de la familia Daza Butrón, desde Brasil. Y un saludo para toda Bolivia. Buenas tardes, Marco. Muy bueno el programa. Lo espero cada fin de semana. Le escribo desde la zona Bajo San Antonio. Porfa, quisiera escuchar el tema Tranquilízate del grupo Amaru. Saludar a la familia Flores, Pinto y Diamantino. También saludos para mi primo Damaso y a su esposa en Santiago de Chile. Saludos hasta Chile también. De antemano, gracias. Le saluda Sufi Pinto. Sufi, un abrazo. Gracias por escucharnos y por tan bonitas palabras. Buenos días, Radio Chacaltaya. Buenas tardes. Un saludo a todas nuestras caseritas de la carnicería Churrasquería La Cruceñita, ubicada en la 20 de octubre entre Campos y Macario Pinilla en Sopocachi. Por favor, un mix de caporales de Andes Sur, Bolivia. Los escuchamos a full volumen. Muchísimas gracias. Aumentele más el volumen, por favor. Buenas tardes, ¿puede colocar la canción de Nuestro Destino? Vamos a buscar algo de Nuestro Destino también. Ya van programando sus temas. La verdad, muchas gracias por tan bonitas palabras hacia la Yajuita y hacia mi persona. Como siempre, amando nuestra música, amando nuestra tierra, defendiendo nuestros colores y siempre difundiendo en Chacaltaya lo mejor de nuestra Bolivia. Lo mejor de nuestro folclore. Este es nuestro ritmo. Levantando el rojo, amarillo y verde. Donde quiera que vayamos. En Argentina, en Chile, en Perú, en Paraguay, en Estados Unidos, en España, siempre Bolivia. Ahora nos vamos con este compiladito especial de Andesur, en la Yajuita de Chacaltaya.

de Bolivia para todo el mundo. Nuestra yagüita, nuestro caporal, nuestro folclore. ¡Oh! Estamos a 2 minutos de la 1 de la tarde. 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Amigos, tenemos que ir a la pausa, por favor. Luego de la pausa, retornamos junto a Chila Hatun y la canción Llorarás, luego de esa pequeña pausa en nuestra querida yagüita de Chacaltaya.

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buena canción esta de Sheila Hatun, Llorarás. Estamos a una de la tarde con exactos 10 minutos. Una de la tarde con 10 minutos. Bienvenidos a nuestra Yajuita. Bienvenidos a una nueva hora de la Yajuita de Chacaltaya. 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Una con 11 minutos. 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

Cantares junto a Eric Claros. Tan hermoso es el sol, tan linda es la luna. Qué buena canción, de verdad. Damos lectura a los mensajitos que van llegando a nuestra línea de WhatsApp. Buenas tardes, saludos desde Chile a toda mi Bolivia. Por favor, me lo pone el tema del Negro Palma, ¿por qué será? Gracias por escribirnos. A ver, tengo saludos también en el TikTok. Luis Felipe dice, saludos, Marquito lindo, rico, la yajuita. Dice. De Chacaltaya, saludos para la familia Miranda y Rojas desde El Alto. Gracias a nuestro amigo Luis Felipe Miranda. Pequeño travieso también está conectado con nosotros. Está Wilson, está Osvaldito. Saludos, Chacaltaya. La número uno. Por favor, el tema del violín del Chúcaro. Oye, muchacha, nos dice gracias. Qué lindo, me enamoré, dice Patito. Saludos, saludos. Está también Alvarito con nosotros. Está, a ver, ¿quién más? Cora, está Oscar Sánchez también. Saludos, algo de los tupiseños, por favor. De Cora, desde Bella, nos dice Cora, un abrazo. Gracias también desde España, nos escriben. Oscar Sánchez está con nosotros. Anita, buenas tardes, saludos a Pasanqueri. Anita, un abrazo hasta Pasanqueri. A nuestros amigos también de la Ciudad del Alto, nuevamente. Oscar, un saludo también para ti. Gracias, de verdad. Gracias por conectarse. A nuestros amigos también del Facebook, dice Beatriz desde Brasil. Saludos cordiales para la familia Cruz por el barrio Ciudadela Ferroviaria. Y más amistades. Está siempre en sintonía de Chacaltaya, dice Beatriz Cruz. Un abrazo, Beatriz Cruz. Gracias por escribirnos y por conectarte también con la radio. Bueno, nos vamos a bailar ahora Cuyaguada, pero de la buena. Esta vez viene junto a Terruño Bolivia. Y este super éxito que viene con mucha fuerza. Rumbo al Gran Poder 2026. Escucha esta canción. Un saludo para Félix, que está en Europa, se fue a Europa, a París. A nuestro amigo Víctor se fue a Europa. Saludos a Félix, quien nos canta Reina de mi corazón, junto a Terruño. Escúchala. Una sugerencia de Chacaltaya.

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0: combinación diferente junto a Afrosaya.
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0: Fusión sentimiento.
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0: buenos éxitos. Estamos a 1:42, 1:42.
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0: y ese ritmo nos lleva hasta los Yungas de nuestra La Paz. Quiero enviar saludos a Jürgen, quien está con nosotros en Asunta. Un abrazo a mi amigo también, tocayo Marco.
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0: Muchas gracias.
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0: Saludos a Brian también, que está con nosotros. Gracias por unirse a nuestro live de Radio Chacaltaya en el Facebook. Gracias, de verdad. Recuerda que estamos como Radio Chacaltaya, música tropical con altura, en el Facebook, haciendo la transmisión habitual. Radio Chacaltaya, música tropical con altura. Gracias a Beatriz, a Nico, a todos los que están en sintonía de la radio, en los negocios, en el transporte. Saludos al Sindicato Litoral, a nuestros amigos de Avaroa también. Radio Taxis, quienes están conectados con nosotros, 18 de diciembre. Saludos para Consuelo también. Un abrazo para nuestros amigos de la Ciudad del Alto.
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Estamos a 5 minutitos más. Y serán las 14 horas ya en los últimos minutos de La Llajuita. 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
0: Quiero agradecer a nuestro amigo Michael, quien también está con nosotros. Michael, saludos.

ya tenemos que marcharnos. Estamos escasos 3 minutos de nuestra entrega de la Yajuita en este sábado 13 de junio. Recuerden que mañana, domingo, también estamos de retorno a partir de las 12 del mediodía hasta las 14 horas. Cada fin de semana, la Yajuita. Con mucha fuerza, con mucho cariño, siempre poniéndole el hombro a la música de nuestro país. Y por ello cerramos nuestra participación y nos vamos junto a Chuquiago. Y estos refranes que nos hacen pensar mucho. Refranes es el título de este gran éxito de Chuquiago. Yo me marcho, permiso. Hasta mañana, buenas tardes.

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¿Cómo están? Muy buenos, muy buenas tardes, muy buenas tardes para todos los amigos que están junto a nosotros. Sean todos bienvenidos. Vamos a tener una secuencia de música muy bonita de acá en adelante y estamos muy felices de decirles a todos bienvenidos a La Reina Tropical.

Momento especial que, por supuesto, vamos a compartir con todas las canciones que ustedes van a programar, con todos los temas que nos van a dejar para que podamos alentar la tarde, disfrutar la tarde y sobre todo disfrutar un nuevo fin de semana. Como que el movimiento va volviendo a la normalidad, ¿no? Esta mañana bastantes movilidades allá por el cementerio, por la Garita de Lima, la gente haciendo compras también por el Mercado Rodríguez. Bueno, ojalá Dios quiera, de verdad, las cosas se solucionen en los próximos días y en las próximas semanas. Estamos en sábado 13 de junio de este 2026. Abrazo para toda la gente bonita que está en este momento tal vez almorzando, sí, porque recién se sirvieron el almuerzo, fueron por el mercado, fueron por diligencias que pues los retrasó un poquito, pero pues buen provecho para todos los amigos que están en este afán. Y para todos los amigos que ya terminaron el almuerzo, pues vamos a ponernos manos a la obra con las actividades que tengamos hoy, sobre todo el comercio, o muchas tareas dentro de casa, dentro de las actividades que son un poco más domésticas, ¿no? En todo lo que ustedes vayan a desarrollar sus tareas y actividades, esperemos que la música tropical los vaya acompañando de una muy buena manera. Una vez más, les decimos bienvenidos. Vamos a tener el segmento ya acostumbrado para programar canciones con la Reina Tropical, que lo vamos a compartir enseguida nada más. Por favor, estén atentos y ya vayan pensando cuáles son los pedidos musicales para los siguientes minutos, por favor, eso es muy importante. 765-22-124 y Radio Chacaltaya, música tropical con altura. Y también ya estamos en vivo a través de las redes y a través de estos dos medios de comunicación vamos a poder entrar en contacto, por supuesto, con nuestra querida audiencia. 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Vamos a pasar un tiempo excelente.

arriba Celia Cruz inmortal en esta canción, en un trabajo que se disfrutó a partir de 1998 y desde entonces cada vez que uno le pone himno a la vida y sabe que a pesar de todas las dificultades hay que disfrutar de la vida, de todo lo que somos en este mundo terrenal, pues yo creo que esta es una de las canciones emblema de una liberación total ante quizá esas cosas que nosotros mismos nos ponemos como, ¿qué les digo? Murallas para ser felices, ¿no? A veces nos quedamos con el qué dirán, nos ponemos cadenas de el juzgarnos nosotros antes incluso que los demás. Y bueno, estas son cosas que no nos permiten ser felices. Por favor, disfrute de la vida, porque a pesar de todo, la vida es un carnaval y hay que saber disfrutarla. Esta es una canción que, como les decía, salió en 1998 del álbum de Celia Cruz, Mi Vida Es Cantar, y el compositor de esta canción fue Víctor Daniel, que precisamente inspirado en su vida, algo trágico que le pasó, decidió darle otra historia a su vida y se propuso hacer una canción que pueda colaborar a la gente que está atravesando momentos complicados para ver la vida de diferente manera, con otros ojos, si usted quiere. Así que ahí está Celia Cruz, La Vida Es Un Carnaval, acompañándonos en esta tardecita soleada de sábado. La tardecita que queremos que aproveche, ¿no? Y que muy bien en nuestro país podríamos graficar eso, ¿no? Han pasado un sinnúmero de cosas, hemos estado en zozobra, hemos estado en días de preocupación y continuamos, creo yo, en ello, pero por favor, a la medida que pueda, disfrute de la vida, que no hay otra sino esta, la que tenemos que vivir.

las 14:31, 14:31 en todo el territorio nacional. Gracias a toda la gente bonita que ya está con nosotros disfrutando de este día, esta tardecita de sábado con el sabor de Chacaltaya. 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

0: ¿Me permiten una pausa, por favor? Luego, pues vamos a regresar para poder acompañarlos a todos ustedes con todo lo que tenemos ya pensado con la gente que nos ha escrito. Ya tenemos los primeros mensajes de este bloque con pedidos musicales y todo ello lo vamos a compartir, ¿sí? Aguárdenme unos instantes que vuelvo enseguida con mucho más.
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escuchado, esta canción siempre se pega en la mente. Y resulta otro fabuloso y buen momento para disfrutar y compartir. Ahí Gary Lowe con La Colegiala.

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Encuéntranos en el Alto Satélite y Villa Dolores. 14:40, luego de esta canción ya nos enganchamos a los pedidos musicales. Sí, claro que sí. Entonces piensen, escríbanos y compartan la tarde de Chacaltaya con el ritmo de este fin de semana.

0: señores, acompáñenme por favor a los pedidos musicales que vienen a continuación acá en La Reina Tropical.
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0: Vamos de inmediato al contacto directo 765-22-124. Gracias por estar con Chacaltaya hoy y compartir este momento agradable con todos los amigos que están disfrutando también del fin de semana. Así que ya nos vamos a recibir este mensaje. Hola, mi nombre es Marisol Vélez. Quiero mandarles un saludo muy especial y decirles que son lo mejor del mundo mundial. Dice, por favor, quiero pedirles la canción. Estoy enamorado de Bonnie Lobby, dice. Estoy enamorado. ¿Estás seguro que titula así? O segura, perdón, que titula así. Déjame ver, Mari.
2: Me gusta tocar guitarra, me gusta cantar el sol.
0: ¿Dónde está Bonnie Lobby? Gracias, gracias. Enamorado de ti, creo que esa es la canción, ¿no? Bien, enseguida, gracias por escribirnos. Vamos a escuchar enseguida uno de los primeros temas del Bonnie que compartimos acá en la programación de la radio.
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0: Con más mensajes de texto 765-22-124. Hola, estamos aquí escuchando la radio. Dice, saludos para toda la gente bonita que hace tan felices nuestros días. Todo el equipazo de la radio dice, gracias. Mi nombre es Juan José Lucas. Dice, saludos para todos ustedes que ponen la mejor música. Por favor, un recuerdito de Miguel Orías, si no fuera molestia, dice. Y aquí ya tratando de hacer pila para el combustible, dice. Ah, bueno, seguramente recién vamos a acercarnos por las filas, ¿no? Ahí te deseo lo mejor, cariño. Gracias, Juan José Lucas. Gracias por estar con nosotros. Miguel Orías, una canción de Miguel Orías. Déjenme ver. Aquí está Miguel Orías, Amor Salvaje, Hay Corazón, Llorando Vine. A ver, déjenme ver qué vamos a encontrarnos por acá. Creo que esta sería una linda canción. A ver, los voy a sorprender enseguida. Un mensaje más para completar este bloquecito. Hola, mi nombre es Eric Lima, saludos. ¿Puedo pedir una canción, verdad? Dice, sí, adelante, Eric. Adelante, bienvenido a la programación. Hola, Germaín, saludos para ti. Dice, por favor, un saludo para la familia Pinto que se encuentra acá en la ciudad de La Paz. Dice, por inmediaciones del cementerio. Y otro saludo para la familia que se encuentra en España, dice, en Barcelona específicamente, familia Zapata Pinto, un saludo para ellos. Gracias por estar con nosotros. Una canción, por favor, dice Jambao Casi Casi. Y no se olviden que la familia Pinto, la familia Zapana siempre está en sintonía de Chacaltaya, dice. Muy bien. Viene esta canción enseguida para nuestros queridos amigos, así que saben cuál es la hermenéutica de este programa. Ustedes participan en La Reina Tropical y de inmediato sus canciones salen para que lo disfruten.

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0: es momento de que entremos en contacto con nuestros queridos seguidores. Así que nuevos mensajes.
1: ¿Qué vas a traer?
0: Nuevos mensajes para este bloquecito. Sí, vamos a saludar a la gente bonita que está a través del Facebook participando, regalándonos un me gusta, un me encanta y regalándonos su mensajito de texto. Así que, hola. Axel Javier, saludos. Lindo fin de semana. ¿Pueden complacerme con una canción? Dice, no lo puedo callar de Conspiración. Los escuchamos en Sao Paulo, Brasil. ¡Claro que sí! No lo puedo callar, Conspiración viene enseguida y ya lo tenemos acá en nuestra lista de reproducción. Gracias, Javier. Axel, te mando un saludo. Hola, Fernandita Casas, bienvenida. Hola, Pamela, saludos. Estamos en sintonía aquí en Luribay. Un abrazo para nuestra querida amiga Pamelita. A ella le gusta el estilo de Sombras y escuchábamos hace unos instantes esa canción, ¿eh? Hola, Sole, saluditos a la familia en Argentina. El tema de Un temita de Veneno, dice. Saludos para la familia Paredes. A pasa un tema de Veneno, muy bien. En la discoteca Veneno lo tenemos por acá. Nuestro destino no se olvida. A ver qué puede ser. Mi primer te quiero, llorar, llorar. Puede ser esa, ¿no? Hace rato que no escuchamos llorar, llorar. Bien, enseguida. Gracias, Sole, por estar con nosotros. Una canción más, por favor. Hola, saludos desde New York, acá con bastante calor y con la música bonita de Chacaltaya. Saludos, por favor, el tema de Jerry Rivera, dice, un amor como el nuestro. Ok, lo voy a buscar. Saludos, ya estamos yendo a casa, dice New York. Saludos para todos los

0: Ok, amores como el nuestro, viene enseguida. Ya tengo las tres canciones, ya las tengo. Gracias a mi querido amigo Chucky. Gracias a mi querida amiga Amalia. Gracias a todos los muchachos que están participando a través del Facebook. Este bloquecito se lo dedicamos a la gente que está participando a través del Facebook. Así que nos vamos de inmediato con las canciones solicitadas.
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0: Vamos a arrancar este bloquecito con la música de conspiración. No lo puedo callar. Viene Veneno con Llorar, Llorar. Y Jerry Rivera con Amores como el Nuestro.
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0: ¡Qué hermosa canción es esa! Jerry Rivera, si usted tiene la oportunidad de dedicar la canción, hágalo, por favor, porque se lo hace a una persona muy especial, a una persona que ha marcado en nuestras vidas. Lindo tema, así como esta canción de Veneno, que fue otro recuerdazo que escuchamos esta tarde, recordando un buen momento de Veneno allá por inicios de los 2000 con el Llorar y Llorar. Muy buena la canción, y como no podía ser de otra manera, toquecito de recuerdo en este bloque también lo tuvimos con Conspiración, y no lo puedo callar. Es el gusto musical de nuestros queridos oyentes que participan esta tarde en La Reina Tropical y que nos permiten disfrutar de esta manera una tarde fenomenal. Sé que están trabajando, sé que están cumpliendo actividades tanto en la Uyustus, en la Graneros, en la Avenida Buenos Aires, en distintas zonas muy importantes de nuestra ciudad de La Paz. En la actividad que usted esté y esté trabajando, un saludo muy especial y que esta música sirva de inyección anímica para que siga adelante con sus labores. A propósito de saludos para los amigos que trabajan, por supuesto, en diferentes departamentos como Oruro, Cochabamba, están con diversas actividades y acompañándose con nuestra música. Y no me olvido, porque me comprometí a mandarle un saludo grande a toda la gente bonita que se encuentra allá en Santa Cruz de la Sierra, en Barrio Lindo, donde todos los días nos amplifican. A la gente de la Comercial La Fortuna, muchísimas gracias. Ahí les mandamos todo el cariño desde la ciudad de La Paz y de su radio Chacaltaya, que es la fiel compañera de todos los días. Cuando hay actividad comercial, ahí tenemos que estar. Saludos hasta Santa Cruz. Gracias. Gracias por estar con nosotros. Bueno, vámonos a un nuevo contacto con nuestra audiencia.
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0: El bloquecito que escuchábamos hace unos minutos fue con la gente del Facebook. Ahora nos trasladamos al WhatsApp y aquí vamos a dar a conocer las canciones que vamos a disfrutar. Hola, Radio Chacaltaya, La Reina Tropical. Un saludo muy grande, dice, y a todos los que componen el equipo de la radio. Escucho en Calama. ¿Será posible la canción de Caló, Formas de Amor? Atentamente, Emilio Rendón. Claro que sí. ¡Qué buen gusto! Formas de Amor. Vamos a ir con una canción al estilo latino y en la década de los 90 recordar ese tema. Hola, Chacaltaya. Muy buenas tardes. Por favor, de Marilyn. Oh, Marilyn. Los escucho en la zona de Vino Tinto. Sigan adelante con el buen programa. Gracias. Marilyn, 2007 exactamente con esa canción. A ver, vamos con este mensaje. Hola, saluditos para Doña Feli, que se encuentra ahí disfrutando de la música de la radio en el Mercadillo Bolognés, y dice, en la ciudad de Tacna, Perú, a full con la música de la radio. Un abrazo para ella. Ella que está allá en el Perú, le vamos a dedicar una canción con una agrupación peruana también, por excelencia, una de las mejores dentro de la historia de la música popular, sobre todo. Gracias por acompañarnos. Vámonos de inmediato. Vámonos de inmediato, por favor, con las canciones ya solicitadas para poder disfrutar de este bloquecito muy especial. ¿Les parece? Así que acompáñenme, por favor, porque así disfrutamos de la tarde.
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0: Viene a continuación la música de Caló con Formas de Amor. Seguido a él está Marilyn con Oh Marilyn. Y vamos a disfrutar de una canción del grupo Maravilla. Así que disfrútenlo.
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0: está Shakira con Ojos Así. Después de que estos días Shakira fuera una de las figuras con muchísimo comentario en las redes sociales, en los portales de internet, porque Shakira, pues, después de esa presentación en México para dar inicio al Mundial, pues ha desatado un montón de controversias, ¿no? Que si es, que no es, que qué le pasó, por qué luce diferente, por qué no bailó igual. Bueno, muchas, muchas plataformas se montaron a hacer críticas sobre esa presentación, ¿no? Bueno, sea cierto o no, usaron doble o no, los rumores se aclararon ya y bueno, pues nosotros estamos acá solo para complacer a nuestros amigos oyentes. No nos metemos en polémica, pero sí podemos hacer eco de todo lo que estuvo pasando en estos días también, ¿no? Señores, estamos sobre las 15 horas con 47 minutos. Nos vamos al contacto directo con nuestros queridos amigos y este es el momento para poder programar sus canciones favoritas.
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0: Bueno, casi siempre nuestros queridos oyentes tienen distintos gustos musicales. En ocasiones nos hacen transitar las canciones más actuales y luego nos llevan para un viaje.

abrazo para ella, poeta enamorado. Buscamos la canción. Buenas tardes, Tropicalientes, dice, saludos para todos, con la música de Yolanda, dice, mi padre no me entiende. Saludos desde Sao Paulo, Brasil, para toda Bolivia, estamos escuchándolos en el trabajo con la música de la radio. Saluditos, saludos, cariño, gracias por estar con la radio. A ver, vamos a buscar la canción de Yolanda, me dijo. Ya. Esta es la canción Yolanda y Don Cheto. Estoy enamorada. Es básicamente esa temática. Mi papá no me entiende. Bien, enseguida, no te preocupes, cariño. Gracias por estar con la radio. Hola, buenas tardes. Está súper el programa. Sigan adelante, por favor. El tema de los linces. Ah, un tema de los linces. Cualquiera. Cualquier tema de los linces. Déjenme ver.

0: con buen ritmo, ¿sí? Un mensaje más, 765-22-124. Gracias por estar con nosotros. Hola, Mabe. Muy buenas tardes. Dice, por favor, quiero mandarle un saludo muy especial para mi mamita. Se llama Abigail de Ríos. Y está escuchando la radio, por favor. Y a ella le gusta la canción de los Tupamaru, Tu Ausencia. Por favor, manden esa canción. Y saludos para quienes conducen tan prestigioso medio de comunicación. Dice, muy bien. Los Tupamarus, viene enseguida Tu Ausencia, enseguida vamos a recordar esa canción. 15:49, hoy debo recordarles que estamos con la gentileza de nuestros buenos amigos de Pollos Jacks. 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Muy bien, vámonos, vámonos con la música, ¿les parece? Avanzamos la tarde y lo hacemos con todos esos temas que ustedes quieren escuchar.
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0: Viene Yolanda con Don Cheto, Estoy Enamorada, vienen Los Linces, Toma Tu Tiempo y Sueña, y los Tupamaru, Tu Ausencia.
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0: sueña, la canción de Yolanda y Don Cheto, Estoy Enamorada, y todavía nos resta una que enseguida, luego de la pausa, la escuchamos y la disfrutamos. ¿Les parece? Quédense con nosotros, es el sabor de la reina tropical que los acompaña hasta las 18 horas en punto.
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0: Poeta enamorado, una canción que debíamos y que por supuesto fue enviada para que disfruten nuestros amigos fanáticos de esa agrupación y de la música de los 2000, cuando por supuesto el estilo de Grupo 1 estaba vigente, ¿no? Hoy son gratos recuerdos y estamos muy contentos de compartirlo con nuestros queridos seguidores. Bienvenidos a esta hora, son las 4:04 de la tarde con 11 minutos. ¡Qué rápido ha pasado el tiempo! 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
0: 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Gracias, Antonio Banderas, y nos vamos con el contacto directo junto a nuestros queridos seguidores. Es el momento de programar canciones.
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Muy bien, activamos ya nuestro contacto a través de las redes sociales, a través de el Facebook y a través de el 765-22-124. Déjenme decirles que hace unos instantes sufrimos un bajón con la señal de internet, es por eso que volvimos a reconectar y ahí espero que se unan a nuestro espacio. ¿Les parece? Hola Marcelito Zambrana, saludos cordiales desde Cochabamba, Zona Sur, Villa Israel, estamos a full sintonía con la radio. Saludos familia Zambrana, Guarachi y Susaño, bienvenidos. Hola, mi nombre es Gabriela, quiero mandarles un saludo muy especial y decirles que en esta tarde estamos con actividades de casa, dice, lavando ropita y recogiendo ahí nuestra sala. Un abrazo para todos los amigos que están trabajando hoy en casita y nos están solicitando canciones. Dice, por favor, quisiera que pongan la canción de los Tour Románticos, Tomaré, y mandarle saludos a mi hermano que ahora sí está recogiendo bien la casa, dice. Bueno, hay que darse el tiempo de hacerlo, ¿no? El fin de semana es el único momento que tenemos a pleno para poder desarrollar estas actividades. Así que, Gabrielita hermosa, te agradezco mucho el contacto y bien enseguida. Tus románticos para ti. Hola, mi nombre es Shirley. ¿Pueden complacerme con una canción? Dice, por favor, el tema de Los Ángeles Azules y Belinda. Amor a primera vista, porfa. Muy bien, aquí vamos regalando corazones y vamos buscando sus canciones.

0: Hola, saluditos a Chagaltaya. Respiro estos días, dice de bloqueo. Saludos, por favor, un temita de CR7. No voy a morir, dice. Gracias, Reina Tropical. CR7, así se llama, ¿estás seguro? O me están tomando el pelo, parece que sí, ¿no? Bueno, voy a buscar la canción, ¿eh? Gracias por estar con nosotros. 16 horas con 7 minutos, 17 minutos, 16 horas con 17 minutos. Que no confundan a las personas. Vámonos a la música, por favor.
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0: A continuación, tu

También marcó su momento en la música tropical y en la historia precisamente de la evolución de géneros, de ritmos. Allá por inicios de los 2000 era imposible que la gente no escuchara el ritmo de la murga, porque bien, si Chocolate nos había regalado mayonesa, estaba por su lado la gente de Los Nietos del Futuro también proponiendo música. Y ni que se diga, Monterrojo y Los Fatales, que también acompañaron buen momento de ese espectacular grito de la música con la murga. Señores, 16:28, gracias Marcelito Zambrana, bienvenido en Cochabamba. Edwin, saluditos para la radio, me dice Made, ¿cómo no vas a conocer la canción de Portugal? Esa es la que quiero escuchar. Estoy en búsqueda de aquello, cariño. Hola Edwin Conde, gracias por estar con nosotros, gracias por la explicación. Hola, saludos para nuestro querido amigo Gary, bienvenido. Hola, buenas tardes, saludos para Chacaltaya, mi esposa Elizabeth Murillo, de parte de Orlando Collarani, desde el centro minero Colquiri, dice, escuchando la música de la radio. Pues gracias por estar con nosotros. Es momento de cerrar este bloquecito con una de las canciones que nos habían solicitado. Así que para nuestros amigos que están ahí disfrutando del deporte en este sábado por la tarde, sé que les va a gustar esta canción porque así la solicitaron también.

0: continúo con los pedidos musicales. Ya estamos acumulando las canciones para el siguiente bloque. 765-22-124. Vamos a complacerlos, así que necesitamos de su amplia participación esta tarde.
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Muchas personas se dan el tiempito para ir a hacer algunas compras a los lugares céntricos populosos de La Paz. Por ejemplo, la Uyustus, la Tumuzla. Nuestros amigos de la Garcilaso de la Vega están recibiendo muchas personas. La gente que se encuentra allá por la Eloy Salmón. Los amigos que se encuentran en el sector de los muebles. También hay una cuadra posterior a la calle Eloy Salmón, por la Eguino, por la Garita de Lima, la Avenida Baptista. Bueno, hay muchas personas que están con actividad intensa desde muy temprano. A todos ellos les mandamos mucha fuerza y siempre el aliento para seguir trabajando, ¿eh? También quiero mandarle un saludo grande a la gente que se encuentra en el mercado de Achumani. Ahí está nuestra amiga Lorenita, que se comunicó con nosotros, ¿no? Pues de parte de todas las caseritas que la quieren, saludo muy especial. Y para Lorenita también.

0: contacto directo con nuestros queridos seguidores. Momento de programar más canciones.
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0: Muy bien, 765-22-124, 765-22-124. Hola, Madeleine, me complaces con lo nuevo de Extremo Caliente y Pedro Atunga, dice Cholita. Saludos para todos, hacen un excelente programa. En sábado, saludos a la familia Arequipa, estamos escuchando la radio, dice. Muchas gracias, Isma. Te mando un saludo muy especial y claro que sí, ¿dónde está Cholita? Enseguida, Pedrito Atunga, Noermas y Extremo Caliente. Gracias por el mensaje. Hola, saludos para el abuelo Marcos Zapata. Dice, saludos de tu abuelo. En tus 15 años, quisiera pedir una canción, dice, dedicado para los quinceañeros y las quinceañeras en este día. Así que saludos para esos 15 abriles de mi linda hija, dice. Saluditos. Espero que la esté pasando muy bien. El abuelito está muy, muy feliz de poder celebrar este cumpleaños de la nietecita, de parte de toda la familia, los papás, los hermanos. Bueno, toda la familia hoy está reunida para celebrar esos 15 abriles. Vamos a escuchar una canción de Impacto de Monte Morelos, Déjenla que baile, que está dedicada precisamente a esta bella señorita. Mil, mil felicidades.

0: llamada. Muy buenas tardes. Dice, quiero pedirte una canción. Si no fuera mucha molestia, de los Tigres de Cochabamba, El Macho. Dice, saludos para Teodoro, que está en sintonía de la radio en la zona de Chasquipampa. Saludos, saludos y espero que le vaya muy bien. Bueno, pues allá en Chasquipampa también creo que tienen feria, ¿no? Sáquenme, por favor, de la duda, pero sé que tienen bastante movimiento comercial también allá en Chasquipampa. Vámonos a la música, por favor. Momento de activarnos con las canciones solicitadas.
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0: Este bloque lo vamos a comenzar con Impacto de Montemorelos. Déjenla que baile bien Extremo Caliente con Pedro Atunga y Cholita. Seguido, Los Tigres y El Macho.
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Estamos a 5 minutos para las 5 de la tarde. Siempre con la gentileza de nuestros amigos que proponen canciones lindas, cerramos esta hora con Los Titanes. Sé que van a amar esta canción. Un recuerdito especial con toque de salsa.

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1: Estamos sobre las 17 horas con 8 minutos. Bienvenidos todos a esta nueva hora. Estamos contentos de poder decirles, en esta hora también vamos a poder programar canciones y todos están invitados a hacerlo. Así que vayan pensando cuáles son los temas que vamos a hoy desempolvar o vamos a escuchar, porque están dentro de lo actual y en tendencia. Eso depende de ustedes. Pero antes de ir con las canciones, en el 765-22-124, quiero pedirles que nos ayuden ahí en las redes sociales. Estamos en el Facebook. Estamos en el Facebook esperando que participen. Me gusta, me encanta. Regálenos la posibilidad de crecer. Las reacciones que no falten, por favor, y ayúdennos a compartir la transmisión. Como Oscarito, como nuestro querido amigo Chucky lo ha hecho. Gracias. Un abrazo para ellos y bienvenidos a esta nueva hora acá en la programación de la radio. Saludos para nuestra querida amiga Rebequita. Bienvenida. 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Y para esta hora todos están invitados a participar. Ya lo saben, los esperamos. En el siguiente bloque damos a conocer las canciones solicitadas.

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Y también pueden disfrutar del video que está dentro de nuestras promociones. También ahí esperando por cada uno de nuestros amigos. Bienvenidos una vez más a esta hora a todos aquellos que están llegando recién a la sintonía de Chacaltaya. Gracias. Saludos a los amigos que se encuentran en Pastelería Fabiola, Ciudad del Alto. Gracias por la sintonía. Están allá por la Plaza Juana Azurduy de Padilla. Un abrazo para nuestro querido amigo Nicolás, también escuchando la radio en la zona 16 de julio. Gracias. 765-22-124, Radio Chacaltaya, música tropical con altura. Nos vamos con los mensajes, por favor, acompáñenme. Y ahora sí, vamos con un bloquecito nuevo de canciones que vamos a enviar. 765-22-124, hola, mi nombre es Eduardo González. Saludos para todos ustedes desde Santa Cruz de la Sierra. Y por favor, quiero pedirles la canción del grupo 5, dice, por favor, el grupo 5, el teléfono. Muy bien, vamos a poner la canción de grupo 5 enseguida. Sí, lo buscamos. ¿Buen momento de esta canción? Claro que sí. Viene el teléfono. Gracias por solicitarle a mi querido amigo Eduardo González. Vamos con más pedidos. Hola, Radio Chacaltaya, desde la ciudad de La Paz, dice, aquí acomodándome para poder compartir el trabajo junto a mi familia. Por favor, dice, el tema de los sultanes, decile que lo quiero y sigan adelante, por favor. Saluditos para Edwin, para Jair, saluditos para Percy. Estamos en este momento en pie de trabajo. ¡Qué bueno! ¿Dónde están los sultanes? Decile que lo quiero, vienen los sultanes. Bueno, dos canciones fabulosas para este bloque. 765-22-124. Estamos con la reina tropical. Hola, Rubencito Otero. Hola, Radio Chacaltaya. Aquí disfrutando toda la programación de la prestigiosa Chacaltaya. Por favor, un temita de sol a sol, amigo o payaso. Por

0: Hola, querido Ramón, como todos los días participando. Raquel, ¿cómo estás? Saludos para la familia Murguía en la zona de Miraflores. Para la Sofi, con mucho cariño, dice, a ver si ponen una canción de Pecados. Ah, este sí me pidió una canción, ¿eh? Hola, madecita, saludos para la familia Maidana de parte de Gary. A mi querido amigo Constantino, saludos para él allá en el Perú. Gracias por estar con la radio. Y disfrutar así de la tarde con los éxitos que no pueden faltar. Ahora sí, nos vamos de inmediato a las canciones solicitadas de la tarde y sé que les va a gustar.
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0: A continuación, el Grupo 5 con el teléfono.

agradecimiento muy grande para todos los amigos que han hecho de esta tarde una tarde ágil en canciones, movida en todos los aspectos. Hemos ido desde canciones clásicas y estamos disfrutando de canciones tan actuales como esta. De sol a sol. Dos canciones pegaditas, payaso y

0: amigo. Bueno, tenemos que ir a la pausa. Son las 17 horas con exactos 29 minutos. 17 horas 29 minutos. Vuelvo enseguidita con un nuevo bloque ya habilitado con la gente que está participando con nosotros.
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0: que muchos. Excelente canción de mi querido Ramiro Silva, una agrupación que con mucho cariño la recordamos hoy. Triple X. 17:38. Hoy estamos con la Reina Tropical hasta las 18:00 en punto, así que aceleramos ya nuestra participación y nos vamos a programar las canciones que van a cerrar nuestro programa.
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0: Recta final del programa. Hola, muy buenas tardes, gente linda aquí en Colquiri. Hoy tenemos deliciosos platos. Dice, wow, me manda un menú maravilloso.

Diles por favor la canción Lejos de Ti, que le gusta mucho, dice. Muy bien. Hermanos Amaya, Lejos de Ti, vamos a poner esa canción enseguida. Gracias por estar con nosotros. Hola, Radio Chacaltaya, amiga, ¿cómo estás?

Por favor, no se olviden de esta canción en la Ciudad del Alto. Hay camino a Viacha, estamos en sintonía. Mi querido amigo Brian, muy bien. Acuérdate de mí, viene con Marullo enseguida. Gracias por estar con nosotros. Hola, buenas tardes, Chacaltaya. Saludos.

Esta Mamani, gracias cariño por estar con nosotros. ¿No hay canción? Pues bueno, vamos a saludar a los amigos que están junto a nosotros. Nos trasladamos a esta otra plataforma donde tenemos pedidos musicales, sí, y vamos a enviarlos todos. Todos los vamos a enviar para este bloquecito. Hola, saludos para la radio. Aquí ya empezando el trabajo por la noche, dice, con mi carrito de hamburguesas. ¡Qué bueno! En la ciudad del Alto, zona 12 de octubre, dice, por favor, pongan una canción. ¡Claro que sí! La canción que quiero escuchar es de Tambo Tambo, Linda Mañana. ¡Muy bien!

siguiente mensaje. Hola, Radio Chacaltaya. Saludos cordiales, dice desde el taller de motos FIR. Un saludo muy especial para ellos. Dice acá en la zona 16 de julio, con el trabajo, dice.

17:41, no se diga más, nos vamos de inmediato a los pedidos musicales de nuestra audiencia, agradecidos con cada uno de ellos. Ya en la recta final del programa, estos son los temas que sonarán.

en nuestro ambiente y claro, lo queremos compartir con ustedes. Zona Popular se escucha acá en la radio desde las 7 de la mañana hasta las 9, sábados y domingos. Así que mañana hay una buena dosis de música que los espera con nuestra querida Fabiolita. Ese fue un tema solicitado de nuestros amigos en la ciudad del Alto. Ya nos vamos, 5 minutos y serán las 18 horas. En todo el territorio nacional hemos pasado una tarde fabulosa. Enseguida viene Zenón Huiza Vázquez con el sabor a sábado que está espectacular para preparar la fiesta, para preparar la noche de este fin de semana que, por supuesto, se presta para hacer un momento que nos saque de la rutina y nos relaje con la música bonita de la radio. 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Nosotros nos vamos y por supuesto vamos a disfrutar del ritmo de Sangre Cumbiera, cantando Odio y Amor, Esclavo de Tu Amor, también en este compiladito de canciones que vamos a disfrutar juntos. Así que espero que lo disfruten, ¿sí? Quédense con la radio, que por delante hay buena música. Zenón Huiza ha venido con muchas sorpresas, así que no cambien de día. Soy Madeleine Paza. Hasta el día lunes. Permiso.

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Atención, son exactamente las 18 horas. Las 6 de la tarde con 9 minutos. ¿Qué tal? ¿Cómo están? Buenas tardes, buenas tardes, buenas tardes, buenas tardes. A todas las amigas, a todos los amigos que ya a partir de este momento se van a conectar con el ritmo de Sabor a Sábado. Hoy le damos una cordialísima bienvenida y las buenas tardes donde la tarde cae, la noche arranca. Y la motivación para el día de hoy, esta noche, tener, por supuesto, una fantástica velada con muy buen ritmo. Va a comenzar a sentirse. Bienvenidos a usted que el día de hoy nos escucha en el transporte. Bienvenidos a todos los amigos que hoy nos están escuchando también en el comercio. Gracias. Reporte de sintonía, pero absolutamente total en audiencia. Gracias. Todo sigue en este programa. Comprobadísimo. Gracias a toda la gente que ha aceptado y muy bien el cambio del formato, por supuesto, que tuvo hace algunos meses atrás Sabor a Sábado. Gracias a toda la gente mía que hoy, como siempre, como es habitual, nos deja sentir su apoyo a través de las redes sociales. Enseguida los saludamos a los amigos del Facebook, pero ya estamos en vivo en nuestro streaming. Un abrazo para toda la gente mía que a partir de este momento se contacta con el ritmo de la radio. Gracias, gracias, gracias. Que tengan una linda, pero linda tarde noche. Bienvenidos, bienvenidas. Arranca el día de hoy. Las vías de comunicación. Y las vías de comunicación son las siguientes, como es habitual. A través de el 765-22-124. Facebook habilitado. Y como siempre, estas redes sociales con sus contactos, con la música que, por supuesto, hace posible que tengamos una jornada, pero realmente espectacular. Gracias a Madeleine, que nos hace precisamente un programa por la tarde donde prácticamente la gente se va enganchando y ayuda mucho para que nosotros podamos rematar la tarde-noche con linda audiencia. Bienvenidos, bienvenidas. Hoy lo vamos a saludar a todos. Hoy nos vamos a comenzar a enganchar al ritmo de la noche, al ritmo de Sabor a Sábado. El Time Party está a punto de comenzar. Formato original, pero no precisamente para la gente que, por supuesto, en las noches de discoteca tienen la intención de escuchar radio, sino quieren escuchar y sentir toda una discoteca. Ese es el punto. Ese es el gran y espectacular punto de encuentro, porque aquí en la radio le proponemos, ahí donde nos estás escuchando, por supuesto, imaginarte que estás ya en la discoteca. Y vamos a comenzar, señoras y señores, con la tarde-noche de Sabor a Sábado. Bienvenido, 765-22-124. Así arrancamos siempre. Así arranca Sabor a Sábado, Time Party, el tiempo de la fiesta que está comenzando.

gran saludo a quienes ya nos están escribiendo. WhatsApp habilitado. Streaming habilitado. ¿Cómo le fue en la semana? ¿Cómo estuvo la semana, chicos? Cuéntenmelo absolutamente todo. Y la radio se presta, por supuesto, a continuar con ustedes. Tal vez una jornada que ha sido de mucho descanso, pero ahora le propone full fiesta, full ritmo. Como caracteriza, por supuesto, a Sabor a Sábado. El tiempo para disfrutar nuestro tiempo, tu tiempo, mi tiempo. Para poder sacar una sonrisa en la tarde-noche. De a poquito, ¿eh? Las cosas comienzan así, tranquilito nomás. Le voy a enviar un gran saludo para los amigos del transporte que se están enganchando ya a nuestra sintonía. Saludos, abrazos. Hoy con el amigo operador que me acompaña como siempre. Les hemos preparado unas joyitas, pero fantásticas. Unas joyitas en cuanto a música. Ya están llegando los mensajes, ¿eh? Ya van llegando los mensajes. Mensajitos al 765-22-124. 765-22-124 para que todos puedan participar y disfrutar de la noche y el ritmo. Que le propone, por supuesto, Sabor a Sábado. 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Tarde-noche, ¿no? Hola, ¿cómo están? Bienvenidas. Enseguida lo voy saludando, ¿eh?

Aquí dice, este es el programa que me gusta a mí, dice. Gracias, un abrazo. Buenas tardes. Buenas tardes, noches, ¿no? Porque hoy precisamente tuvimos una temperatura con cielo despejado, pero altísima, ¿sí? Aunque se sienta el frío por momentos, tenemos siempre una temperatura muy agradable. Para

La pasada semana me pidieron lindas canciones que hoy también las vamos a escuchar. ¿Sí? Al ritmo de lo que a ustedes, por supuesto, siempre los llama, siempre motiva y hace posible que nosotros aquí en la radio estemos contentísimos por la semejante audiencia que tenemos. Durante toda la semana todos me han hablado del programa, ¿eh? Todos me han hablado del programa.

ha llamado tan poderosamente la atención el programa que, por supuesto, ahora puedes ver en el TikTok, puedes ver programas realmente que tienen la misma estructura que el nuestro, ¿eh? Y además con los sectores que tenemos. Y eso nos alegra bastante. Nos alegra muchísimo. Y es que a todo hay que darle un toquecito personal, ¿sí? A todito. A lo que hagas. Dale tu toque personal y vas a ver cómo van a salir las cosas. Muy bien. Le voy a enviar un gran saludo para nuestro buen amigo Juan Carlitos Juanpo también, que ya está en la sintonía de la radio. Saludos, ¿eh? Para los amigos que el día de hoy están, por supuesto, también enganchando su tarde-noche con el ritmo de la radio y juntos nos hacemos, por supuesto, compañía. Es la radio y su audiencia. Nada más importa. Y el ritmo, por supuesto, que te va a envolver y déjate envolver por todas estas sensaciones que realmente la radio te propone, como la década de los años 80 o la década de los años 90 también, porque en su mayoría me piden algunas canciones que tienen mucho ritmo, pero que tienen mucho que ver además con, por supuesto, también recordar. Y eso precisamente es el punto clave y es la parte inicial donde realmente y llegamos a usted. Le vamos a hablar de Pollito Jax. Uy, cómo nos escuchan, Pollo Jax, programa favorito en

Le voy a enviar un gran saludo para Zulema también. Gracias a la familia Rocavado también el día de hoy. ¡Hola, hola, hola! Saludos. Así me saludan en el WhatsApp, la verdad. Es la verdad nomás. Así, hola, hola, hola, hola. Claro, yo enfatizo un poquito más. Pero la buena presencia de nuestra audiencia, la buena onda de nuestra audiencia, es la que posibilita, por supuesto, que tengamos estas reacciones así. Porque este es un desestrés de la semana, ¿sí? Durante prácticamente más de 40 días con un problema que no tiene, parecería, final. Pero al menos tenemos estas 3 horas para desempolvarse, desestresarse y escuchar una canción y tal vez cantarla. De eso se trata, de que puedas cambiar tu energía. Porque de repente, si alguien te ha hecho incluso renegar, es el momento, ahora, de darle vuelta a la página y decir: estoy vivo. Y hay más de una

razón para sonreír en la vida. Así como las amigas en este momento, tal vez en la casa, se están alistando, se están cambiando. Así como el amigo que está planchando la camisa porque hoy tiene algún evento, tiene cumpleaños, matrimonio, bautizo, tal vez alguna, decía, ¿no? Una fiesta de divorcio. Pero igual, ¿no? Igual. ¡Plancha bien la camisa! Y un abrazo, hermano. Que te diviertas, pero al 100%, como nosotros acá en el programa.

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ver que nuestro buen amigo Ramiro ya se contacta con el ritmo de la radio. Estás escuchando Sabor a Sábado. Identificación original. Y la estructura que se pueda diferenciar fácilmente de un programa a otro. Y ese es el punto. Ahí es donde queremos llegar. Y gracias a la gente mía que el día de hoy está en la sintonía de la radio. También en la zona de Villadela, en la ciudad del Alto, en la zona 16 de julio, en la zona de Sopocachi, Villa Fátima, zona del Gran Poder. Los amigos que nos escuchan también en la periférica, en el plan autopista, les enviamos un gran saludo. Gracias por estar en sintonía de la radio. Hoy los acompañamos, como siempre, hasta las 9 de la noche. Donde la música tiene un solo sentido. Donde todo tiene luz verde para que puedas seguir adelante con lo que has planificado en esta noche. Y esta es una bienvenida a la gente que se está incorporando a la sintonía de la radio. Gracias por colocar esa canción, papá querido. Esta canción que me encanta muchísimo. Esta canción que también me transporta. En su versión especial, además. Hoy vamos a sacar los pasitos prohibidos. Hoy le voy a enviar un gran saludo también para toda la gente mía que nos está escuchando, como nuestra querida mía Elizabeth. Gracias, ¿cómo estás, Zeta? Dice, yo estoy muy bien y voy a estar mucho mejor con toda la gente que está hoy participando, dejándonos su mensajito al 765-22-124. Muy pronto, ya les vamos a dar la gran sorpresa. Muy pronto llega el tiempo de la expansión en la radio. Ya van a saber, ya van a saber. Y eso tiene que ver mucho con una noticia a nivel Bolivia. Algunos ya se imaginan que es.

Te voy a enviar un gran saludo para Lucía también. Gracias, bienvenida. Un abrazo para los grandes amigos que nos acompañan en la Plaza Garita de Lima también a todo volumen. Gracias. Hoy tenemos una noche para recordar lindas canciones. Sí. Siempre con cariño, siempre con respeto, siempre con mucho amor para nuestra audiencia que nos sigue y que siempre está en sintonía de la radio. Como tiene que ser, porque aquí lo que tiene que dominar es precisamente la música que nos gusta. Y el locutor solamente te acompaña para animar tu tarde-noche, donde ya el sábado le propone precisamente que el cielo paseño se oscurezca. Bienvenidos una vez más en este bloquecito, esta canción con Rockwell.

0: Saludos para mi buen amigo. Saludos para mi buen amigo García también. Hola, bienvenido. Buenas tardes, noche, querido. Gracias. Hoy más como sea, dice. Ya nos están pidiendo canciones, ¿eh? Nos ha pedido una canción de Will Smith también. Algo de Sissy Catch también. Y por supuesto, aquellos éxitos al ritmo euro. Los euroclásicos que van a salir un poquito más adelante. Así que, con paciencia y buen humor. Por supuesto, esta noche es nuestra noche. Y permítanos una cortísima pausa. La primera pausa del programa. Así, así pasa el tiempo en Sabor a Sábado. Pero las canciones no se agotan y eso es lo bueno. Pausa, pausita, pausita, pausita. Y en breve estamos de retorno con más Sabor a Sábado.
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Atención, son las 6 de la tarde con 37 minutos. Las 6 de la tarde con 37 minutos. Bienvenidos una vez más a este nuevo blog en esta primera parte de Sabor a Sábado, Time Party, con las canciones que están moviendo la ciudad de La Paz a esta hora, a través de la radio más importante, por supuesto, en frecuencia modulada 93.7, Chacaltaya y la noche que necesitas para llenarte de energía. Atención con los saludos, atención, atención, atención con los saludos. Gracias a la gente mía que está participando. Gracias a usted que el día de hoy nos escribe. Gracias a ti que el día de hoy están poniéndole 1, 2, 3 y hasta 4, 5 puntitos más de volumen en el centro comercial, en las tiendas. A los amigos del transporte, un gran, gran, gran abrazo. Y a los señores pasajeros, les enviamos un fuerte abrazo. Saludo para Dieguito Armando Rivera. Hola, hola, hola, buenas tardes, feliz fin de semana, dice. Hola, Jorgito, gracias a Denise. Siempre es lindo escucharte, por favor. No se olviden de los enganchados de los Bee Gees. Ya me están pidiendo Bee Gees. Ya me están pidiendo también algo de Madonna también. Siempre me piden, Siempre me piden. Saludo para la familia Gutiérrez. Gracias, saludo para Alfredito Maullé. Le enviamos un gran saludo. Santa Cruz de la Sierra. Ya estamos muy pronto para allá, Gracias a los amigos de Santa Cruz de la Sierra. Gracias a la gente mía que me ha enviado una invitación para que esta noche esté presente en su evento. Lamentablemente, por tiempo y agenda, no puedo estar, pero muchísimas gracias el día de hoy a la familia Torres, en especial a mi buena amiga Melanie. Gracias. Saludos para Franco Sosa. Saludos para Diego también, a la familia Caballero, para Erling. Le enviamos un gran saludo. Buenas tardes, feliz fin de semana, A la familia Pedraza. Le vamos a enviar un saludo para Sebastián. A la familia Álvarez también, para Judith. Hola, Judith, bienvenida. Bienvenida, bienvenida, bienvenida. ¿Quién es más? Marco Antonio Rojas el día de hoy. Saludos para Miguel. Gracias a Miguelito. Saludos para Gabriel. Gracias a los amigos en Caranavi, Coroico. A la gente mía que está en sintonía en la radio, como Ezequiel. Saludos para Nelson. Saludos para Ovidio. Saludos para Juan Daniel. Saludos para Enrique también. Gracias, Zeta. Dice, qué lindas canciones. Por favor, algo. Si puede ser de Eurotronic también. Vamos a colocar estas canciones que, por supuesto, mueven el fin de semana con la radio. Bienvenidos a los amigos que el día de hoy están en sintonía de la radio, en diferentes lugares de comercio también, acá en la ciudad de La Paz y en la ciudad del Alto, en la avenida Tiahuanaco. El día de hoy, nuestro querido amigo Diego, gracias, 765-22-124, 765-22-124. Gracias a Rocío el día de hoy. Se están a comprar también en el stream, En el stream estamos en vivo. Pueden escucharnos, pero también pueden vernos a través de Radio Chacaltaya, música tropical con altura. Gracias a los amigos de Sao Paulo, Brasil. Gracias a los amigos que el día de hoy están en sintonía de la radio y de Sabor a Sábado, por supuesto, en Perú, en Chile, en los Estados Unidos. Un gran saludo. Me han pedido precisamente escuchar y comenzar con esa canción, pero en su versión, la más, pero la más discotequera. Así que vamos a comenzar. ¡Dale con todo! ¡Vamos a los mensajes! ¡Escribinos! Bienvenidos a este nuevo bloque. ¡Arranca! Por supuesto, un nuevo bloquecito. Estamos hasta las 9. Son 3 horas, 3 capítulos, 3 rounds que nos encargamos de que sean los más fulminantes posibles.

Saludos para mi buena amiga Fabiola también. Hola Fabiola, bienvenida. Arranca el día de hoy este bloquecito con esta canción que me han pedido también escucharla, compartirla, disfrutarla a pleno para hacer un poquito de aeróbic. ¡Dale! ¡Dale!

Le voy a enviar un gran saludo también para nuestro querido amigo Enzo. Gracias a la familia Panoso el día de hoy. Buenas tardes, noches, ¿eh? Buenas tardes, noches. Hoy se nos antoja una hamburguesita. Saludos para Sergio. ¿Saben dónde nos están escuchando? Nos están escuchando en la zona de Villa Dolores, ¿eh? Las caseritas, mis caseritas. Y a las grandes y lindas caseritas también de Las Velas. Siempre están en la sintonía cada fin de semana. ¡Uy, cómo nos gusta este ritmo! Nos encanta y hace posible de que tengamos una noche de sábado sonriente. Saludos para Eddie también. Gracias, Eddie. Saludos a la familia Navarro. Saludos para nuestro buen amigo Jesucito. Gracias a Felipe también. Bienvenidos, chicos. 765-22-124. Cada vez nos inundan con mensajes. Y nos gusta, ¿eh? Nos gusta. Gracias. ¡Oh, Potosí! Gracias a los amigos de Potosí. Gracias a Mauricio. Gracias a la familia Calderón. Y esta canción que me han pedido en esta versión, la pasada semana.

Le voy a enviar un saludo para Juan Carlos. Uy, qué energía, Juan Carlitos. Gracias. Gracias, Juan Carlos. Gracias por participar hoy del programa. Le voy a enviar un gran saludo para Rocío también. Gracias, 765-22-124. Porque puede pasar absolutamente todo. Lo que nunca va a pasar, por supuesto, es que nosotros podamos perder la energía de transmitirte lo mejor. Y en este caso, de la música disco. De la música que mueve precisamente una noche de discoteca que bien podría ser hoy la tuya. Saludos para la familia Solís. Hola Carolina, bienvenida. Hola Z, dice. Qué manera de motivar, por favor. ¿A qué estás motivando? Dice. No sé. A bailar, ¿no? Puede ser. Si lo tomamos por el lado bueno. Saludos. Andresito, gracias. José, un abrazo. 765-22-124. 765-22-124. Le voy a enviar un gran saludo también para nuestro querido amigo Víctor Hugo. Gracias a los amigos que hoy nos están escuchando en la avenida 6 de marzo. No te hace frío, aquí hace frío, frío, frío. Dice el mensajito. No, aquí no. Aquí por el contrario, tengo una calor, pero bárbara, ya se imaginarán. El estudio de la radio. Un estudio, pero espectacular. ¿Dónde suena esta canción?

Le voy a enviar un gran saludo también para las amigas de la ciudad del Alto, ¿eh? Gracias. Me dicen a cuál discoteca el día de hoy van a asistir. Y yo los menciono, no hay ningún problema, porque este es el programa también de las discos, ¿eh? De las discotecas. Yo tengo muy buenos amigos en discotecas, que les vamos a enviar un saludo cordial a ellos. Que la pasen muy bien. Una noche de mucho trabajo, estoy seguro, pero seguramente también con la atención a toda la gente que seguramente los va a visitar. Así que un gran saludo para todas y cada una de las discotecas, centros de diversión, donde también nos están escuchando y donde también se están contagiando de lo que tenemos aquí en Sabor a Sábado. El Time Party, que lo inyecta a usted en muy buena energía.

Le voy a enviar un gran saludo también para nuestra querida amiga Mirta. Gracias. Saludo para Humbertito. Hola, Humberto. Betito querido. Como siempre, es un gusto acompañarte una noche.

Prepárense, prepárense a lo que viene, porque siempre acá en el programa tenemos algunos detalles para la gente que necesita escuchar canciones motivadoras. Yo no sé si para salir el día de hoy, yo no sé si para hacer ejercicio, yo no sé si para cargarse de buena energía después de una semanita tal vez muy pesada. Esta canción me la pidieron también, pero yo le pongo mi toque siempre, porque el que sabe, sabe.

Le voy a enviar un gran saludo también para nuestro querido amigo Sergio. Gracias, Sergio. Bienvenido. Qué linda canción.

gran saludo para Diego también. Hola Diego, bienvenido. Y hoy un gran saludo para las amigas en Viacho también. Saludo para María Eugenia. Hola María Eugenia, bienvenida. Saludo para María Eugenia, quiero enviarle saludos para mis amigas, dice Adriana. Saludo para María, saludo para Julieta, saludo para Marcela también. Gracias chicas. Uy, qué bien que se ven. Hoy las chicas se ven, pero para piropearlas también, ¿no?

voy a enviar un gran saludo también para Zuleika, así se llama ella. No es Zulema, ¿eh? Me dijo, me reiteró en este mensaje. No me llamo Zulema, me llamo Zuleika. Gracias, Zuleikita. No se me enoje. Le voy a enviar un gran saludo también para los amigos de la periférica. Aunque ya lo dije, voy a repetir este saludo para mi buen amigo Bruno también por allá, trabajando ahí en el móvil.

muchos más saludos que van llegando. Muchos más saludos que van llegando. Saludos para David, saludos para la familia Llanos también el día de hoy. Gracias y saludos para la familia Llanos que también participa de nuestro encuentro de fin de semana. Gracias, así que tengan una bienvenida cordial a esta su casa. Yo así les doy la bienvenida, porque es como cuando abres la puerta de tu casa porque tienes fiesta y ahí recibes a todos tus invitados, ¿no? Saludos, queridos amigos que hoy están en sintonía de la radio. 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

Van llegando más mensajes el día de hoy. ¿Dónde puedes hacerte llegar tus mensajitos? Al 765-22-124. 765-22-124. Ahora, también estamos en el live, en nuestro streaming Radio Chacaltaya. Música tropical con altura en el Facebook, completamente en vivo. Como quieras, ya sea de una manera o la otra. Y es como decimos nosotros, todos los caminos te llevan aquí.

Esta sí es una canción para hacer un poquito de aeróbic, ¿no, chicas? Y chicos también, ¿por qué no? A propósito, le voy a enviar un gran saludo para Leticia. Hola, Leticia, bienvenida. Saludo para Ismaelito también. Hola, querido. ¿Cómo estamos? Qué cariñosa es la audiencia de la radio. Es incomparable. Qué cariñosa y qué buena onda. Y con mucho respeto, además. Les enviamos un fuerte abrazo, ¿eh?

Le voy a enviar un gran saludo para mi buen amigo Jotita Charlie también, que se está incorporando a la sintonía de la radio. Bienvenidos, bienvenidas. Una vez más, abrazos para todos. Abrazo, abrazo y apapacho también. A los amigos que aún están haciendo fila por el combustible. Qué pena, chicos, pero hagamos deditos, conejitos, para que puedan ya recargar el combustible, el tanque de combustible de la gasolina en los siguientes minutos, ¿no?

A ver, estos mensajitos son importantísimos. Saludos para Víctor Escobar. Le voy a enviar un gran saludo para Víctor. Un gran saludo también para la gente mía, como la familia Mena Mendoza, ¿sí? En Potosí, el día de hoy están escuchándonos, así que les enviamos un gran saludo y bienvenidos y bienvenidas a la noche. Y antes de cerrar este capítulo, esta primera hora, este primer encuentro con Sabor a Sábado, vamos a cerrar esta hora, sí. Saludo para Jorgito, también. Gracias a nuestro querido amigo Víctor Hugo Mendoza también. Gracias, saludo para Felipe. Saludo para mi buen amigo Coquito el día de hoy. Coquito dice,

Saludos para Juan Carlitos. Hoy, gracias. Los amigos de Oruro. Gracias a Mario también. Compartí, Mario, compartí nuestro live, nuestro stream. Radio Chacaltaya, música tropical con altura. Hoy tenemos que romper récords. Ahí también me pueden ver, ¿eh?

Le voy a enviar un gran saludo también para Erika. Hola, Erika. Bienvenida. Saludos para la familia Chaén el día de hoy. En la tienda te estamos escuchando full, dice.

Le voy a enviar un gran saludo para Josué, para Josecito Romero Sánchez también. Pepe, bienvenido Pepe a la noche. Saludos desde Trinidad. Linda, hermosa Trinidad, linda región, lindo departamento del Beni.

0: Saludo para Johnny Ortelo. Dice, buenas noches, Zeta. Interesante la música de hoy. Quisiera un temita. Ay, no, pero ese es un ritmo tropical. Querido Junior, estamos en otra. Vamos a la pausita. Ya estamos cerrando la primera hora de Sabor a Sábado. Ya volvemos.
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2: Atención, es de la hora en punto. Son las 19 horas con 5 minutos. 19 horas con 5 minutos en todo el país. Si estás llegando a la sintonía de la radio, ya te perdiste una hora. Ya te perdiste la primera parte, pero no importa. Si estás llegando a la sintonía de la radio, lo importante es lo que viene con este segundo capítulo. El segundo round de Sabor a Sábado. Y lo mejor de la música discotequera. Este bloque, esta segunda hora también llega música tropical. Así que prepárense, por favor. Gracias, abrazos para todos los amigos que hoy están reaccionando, participan del programa el día de hoy. Vayan compartiendo los amigos que están en el streaming. Radio Chacaltaya, música tropical con Altura. Ahí estamos completamente en vivo. Y este programa tiene, por supuesto, otro sentido. Este sentido de disfrutar con ustedes y hacer de cuenta que estamos en la discoteca. Pero, por supuesto, esta es la previa del fin de semana. Saludos para Beatriz Mamani. Saludos para Emita Angulo también. Gracias, Emita. Gracias por estar con nosotros. Gracias, saludos para Amy también. Saludos para Alan. Gracias a Alan. Gracias a la familia Moscoso. Saludos para Gastón. Saludos para Patricia Ruiz también. Un abrazo, Que tengan una linda noche. Saludos para Raulinho. Saludos también para Raúl, Adrián. Saludos para Marisela. Saludos para Marcito, gracias. Saludos para Gema también, gracias, un abrazo. Que tengan una linda noche, chicos y chicas. Estás muy bien, quedaste muy bien. Estás simpático. Están simpáticos los chicos. Están guapísimas las chicas. Hoy seguramente hay evento. Hoy nos vamos a reunir seguramente en la discoteca. ¿Dónde nos vamos? Le voy a propósito enviar un gran saludo para los amigos de Discoteca El Dorado, por ejemplo. A los amigos del Gran Galeón, por ejemplo, en la Ciudad del Alto. A la gente amiga de Discoteca Ibiza Disco también en la Ciudad del Alto. Y enseguida les envío un gran saludo a la gente amiga que hoy, por supuesto, nos escucha en las discotecas acá en la Ciudad de La Paz, donde prácticamente y seguro estoy, la van a pasar pero realmente muy bien. Saludos para Gloria, ¿Dónde puedo hacer llegar mi mensaje? Dice, ya lo estás haciendo, Ya lo estás haciendo. Saludos para Raulinho. Gracias, Raulinho. Gracias por estar en la sintonía de la radio. Vamos a comenzar el día de hoy habilitando, como siempre, el 765-22-124. 765-22-124. Y le voy a enviar un gran saludo a nuestra querida amiga Noelia, que nos escribe. Hay gente que nos llama también. Por el programa no podemos contestar las llamadas. Pero igual, con un mensajito, tú estás ya dando, por supuesto, tu presencia en Sabor a Sábado, Time Party, con lo mejor de la música, lo mejor de los éxitos y, por supuesto, lo mejor del buen ritmo de la noche de fin de semana.

Así comenzamos el día de hoy, segundo capítulo, incluida música tropical. Y hoy, todo lo que quieras escuchar en la noche.

voy a enviar un gran saludo para mi buen amigo, para mi buen amigo Rubén también. Gracias, Rubencito. La Cañada Stronger, estamos a full, dice. Hay que reportar sintonía. Dígame, siempre procuren cuando me envía mensajes. Los amigos que nos están enviando mensajes en este momento, procuren decirnos dónde están escuchando la radio, ¿eh? Así sabemos dónde. ¿Dónde están a full? Yo sé, por ejemplo, en la Plaza Riociño, en la Plaza Hino, en la Iriampu, a los amigos en Airo y Salmón, a los amigos también que están trabajando hasta muy tarde. Hay que cumplir con el trabajo porque al menos trabajito sí hay en algunos casos. Hasta muy tarde. Pero eso está muy bien, ¿eh? Eso está muy bien. Y luego, ¿por qué no? ¿Por qué no un par de horas de diversión?

voy a enviar un gran saludo para Steve también. Hola, Steve. ¿Todo bien? Estamos saliendo de La Paz, dice. Estamos escuchando ahí cerquita del aeropuerto. Un gran saludo. Buen viaje. Buen viaje, mi buen amigo Steve.

en la inauguración del Mundial. ¿Por qué no escuchamos la canción Oye mi amor? Dice, claro que sí, con todo gusto, ¿eh? Puede ser. Puede ser, puede ser, puede ser. Aquí al amigo operador, algo de maná para cerrar este bloque también, ¿eh? Un poquito más adelante.

Le voy a enviar un gran saludo para Romina en Buenos Aires, Argentina. Y lo propio en la Argentina, Isabelita nos está escuchando. Gracias, hola chicas. Hola, hola, hola, hola. Bienvenida. Bienvenido. A las caseritas de las velas, ¿Quién está por las velas? Que nos escriban también. Y que nos digan dónde están escuchándonos. ¿Ahí en las velas? Seguramente que sí. Pero el día de hoy yo estoy más que seguro que están, por supuesto, también con el deseo de participar de Sabor a Sábado. Y el fin de semana que apenas tiene, por supuesto, los primeros minutos de la noche que prácticamente ha caído. Pero lo bueno es que tenemos todavía mucho tiempo para estar contigo, para estar junto a ti, donde quiera que estés, para que este ritmo te pueda contagiar de alguna u otra manera. Les saluda Zenón Huiza Vázquez. Esta es la noche con Sabor a Sábado.

Voy a aprovechar el momento para enviar un gran saludo a la familia Hurtado también. Gracias. Toda la familia nos está escuchando. Estamos cenando, dice. Buen provecho. ¿Por qué tan tarde la cenita, pero?

Más mensajitos que nos llegan. Este mensajito dice: hola Zeno, buenas noches, ¿cómo estás? Me gustaría escuchar la canción de Michael Jackson. Muchas gracias y espero que suene. Saludos para vos, que tengas una linda noche. Saludos desde Argentina, atentamente Victoria. Hola Victoria, bienvenida. ¿Cuándo juega la selección argentina? ¿Cuáles son los partidos programados? A ver, dígame. Desásnenme, porque me parece que este es el mundial con menos expectativa. Al menos lo sentimos acá en la ciudad de La Paz así, ¿no? ¿O es que los partidos han estado magros?

0: Pero un gran saludo también para nuestra querida amiga Ana Lucía, también hoy participando de del programa. Un gran saludo. ¿Puede ser algo de Cool and the Gun? Dice el mensajito de texto de nuestra querida amiga. Gracias. Un abrazo a la gente amiga que el día de hoy está escuchando también en la Avenida Vázquez también. Los amigos también en Pura Pura. Gracias. Estamos en todas partes, ¿eh? Estamos en todas partes. Yo les digo, ¿hacía falta un programa como este en la noche de sábado? No lo sé, pero de que como siempre hacemos muy buenos amigos, por supuesto que sí. Y eso me alegra de sobremanera. Saludos a Félix. Gracias. Gracias, Félix. Gracias. Estoy tomando pastillas. Así dice, ¿no? Cuando te invitan unas dositas y cuando tú no puedes o cuando tú no quieres, que son los menos, ¿qué dices?
1: No, estoy en tratamiento. Estoy tomando pastillitas, ¿no?
0: Estoy resfriado. Me duele la garganta.

Este mensaje dice: hola, buenas noches, Radio Chacaltaya. Mi amigo Zenón, ¿cómo estás? Espero que bien. Quiero enviar saludos a la familia Huachalla. Mi enamorada Ángela dice: un temita, pero en el sector de tropicales vamos a colocarla. Otro mensajito dice: Argentina juega el martes 16 contra Argelia a las 10 de la noche, dice, hora Argentina. ¿Aquí qué hora vendría a ser? Contra Argelia debe ser, ¿no? Les dan mucha ventaja a los argentinos para prepararse, para descansar, para estar bien, bien concentraditos, ¿no? ¿O no, chicos? A ver, dígame. Las selecciones consentidas de la FIBA son Brasil, Argentina por sobre todo. Los hacen descansar, los tratan como reyes, ¿no?

voy a enviar un gran saludo para los amigos que nos están escuchando también en la ciudad del Alto, ahí cerquita del teleférico. Me dicen en la avenida del Mirador. ¿Cuál es la medida del Mirador, chicos? A ver, dígame. Y alguien se va a hacer al vivo para sacar el pasito de Michael Jackson. Estoy más que seguro que estás bailando. No mientas, no mientas. Que un poquito de movimiento te trae esta canción. Hoy, en el minibús te estás moviendo. Mira que te estoy mirando. Por lo menos la cabecita estás moviendo. El hombrito estás moviendo.

Y le voy a enviar un gran saludo para los amigos y amigas que están de cumpleaños. Seguí escribiendo. 765-22-124. Arrancamos bien. La primera hora que ya pasó. Esta segunda hora que ya está transcurriendo. Pero tenemos más. Tenemos plato fuerte. Tenemos un plato fuerte. 8 de la noche como siempre. Y tú sabes muy bien que yo no te fallo. Y cuando te digo algo espectacular, es algo espectacular. Así que escribí. 765-22-124. Y un poco de esta onda también. A que no hacía falta. Estas canciones que te van a transportar. Alguien decía, no, son canciones para viejitos. Y les digo, no. No sabes de lo que te pierdes si piensas así, ¿eh? Estas son las canciones que mueven

En las noches de discoteca, ¿a qué no sacas los pasitos prohibidos con esta canción? Estoy segurísimo que es así. Otro mensajito dice: hola, Chacaltaya, la sintonía es entretenida. Y es entretenida porque ustedes me acompañan.

también aquí en el programa. Un vasito de agüita, ¿eh? Lo mejor. Cuando quieras, en el momento que quieras, siempre tienes que tener tu agüita para hidratarte. Te va a caer muy bien. Hoy, en la discoteca, en el evento, en el salón de fiestas, ten siempre tu agüita, ¿eh? Ahí ten tu agüita. Te va a salvar de muchos problemas. Las 19 horas con 25 minutos en todo el país. Un gran saludo para usted que el día de hoy no cambia por nada la sintonía. Y no cambia de sintonía porque, como decía Bart, ¿no? En tiempos como estos, es mejor caminar, dice, ¿no? Y yo sé que alguien que está caminando en la ciudad o en la ciudad del Alto me está escuchando en este momento.

Le voy a enviar un gran saludo para Doris también. Gracias a Doris, a Margarita. Bienvenidos, chicos. Bienvenidos. Saludos para Marco Aurelio de Azusa. Gracias a Mauro Alcántara. Saludos para Fernandita Casas. Para la gente amiga que nos sigue también a través de las redes sociales, ¿eh? En el Facebook estamos completamente en vivo.

2765 22124. Saludo para Delio también, ¿eh? Hola Delio, ¿cómo vamos? En los Yungas estamos a full, dice. Saludos para Coroico en la plaza principal. Te están escuchando. Gracias por la buena compañía. Y mandá saluditos, por favor, dice. A los amigos de la plaza principal en Coroico. A ver, el pasito que corresponde a esta parte de la canción. Lo vamos a hacer juntos, ¿sí? Yo aquí en la cabina de la radio. Tú, donde estás, por supuesto, escuchando.

Porque leo todos los mensajes, No se crean, yo leo todos los mensajes que nos llegan. Por eso digo, sigan escribiendo, sigan escribiendo. 765-22-124. Aquí dice el mensaje, ¿cuándo vas a convocar, dice, en tu animación a los amigos del Bolívar y del Stronger, dice? No. El hecho que estemos emulando una discoteca no quiere decir eso. Pero es la vieja confiable, ¿no? Cuando escuchas a un animador decir,

0: tropical. Me han pedido algo de Santa Marta, de Xambao, no sé cuántas cosas más. Ya sale, ya sale, ya sale. Y este ritmo, por supuesto, para darle el mejor remate a la noche y a la previa del fin de semana. En Sabor a Sábado llega un poco más adelante también, así que sigan escribiéndonos que enseguida, cuando estemos de vuelta, los voy saludando absolutamente a todos. No se vayan.
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2: Señoras y señores, son las 19 horas con 35 minutos. 19 horas con 35 minutos en todo el país. Es momento de comenzar este nuevo bloque con Sabor a Sábado y el Time Party, que por supuesto tiene un nuevo bloque espectacular. Nuevo bloque, pero además bloquecito tropical. Antes, estos saludos que a mí me parecen en lo personal, pero muy importantes de poder, por supuesto, darlos a conocer porque es participación de nuestra audiencia. Así que dale con tus mensajes. 765-22-124. Estamos en nuestro stream Radio Chacaltaya. Música tropical con altura. Y en el WhatsApp los estamos esperando absolutamente a todos, ¿eh? Gracias. Le voy a enviar un gran saludo para Wendolín también. ¡Hola, Zeta! Gracias por la buena compañía. Podría ser algo de Sangre Cumbiera, Euforia, algo también del grupo Flash. Gracias, que tengan una linda noche. Nos vamos de fiesta, dice. Otros los mensajes de texto que nos acaba de llegar. Gracias a los amigos y amigas que hoy están participando de nuestro programa. ¿Qué dice este mensajito de texto? Me gustaría alguna vez llamar a la radio. ¿Se podrá? Se puede, ¿eh? Puede ser hoy. Ah, puede ser hoy. Vamos a ver. Todo es con el tiempo que nos tiene que ser favorable. El tiempo es lo más preciado acá en el programa, porque además de la participación, hay canciones, por supuesto, para disfrutarlas. Hay canciones para complacerlas. Y en muchas oportunidades, por supuesto, siempre van con sus saludos. Vamos a más mensajes el día de hoy. Saludo para Natalia Sánchez, bienvenida. Arranca un nuevo bloquecito. Fernandito también. Gracias a la familia Apaza. Saludos a la familia Contreras, a Rosalín Contreras. Saludo para Jackie Bacarreza también. A Lourdes, gracias. Saludo también para nuestra querida amiga Karen Franco. Saludo para Carlito Águila también. A Carlito Escalante. Saludo para Maribel Flores también. Le voy a enviar un gran saludo. 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Señoras y señores, bienvenidos. Arranca bloquecito tropical. Todo lo que ustedes quieren bailar también al ritmo tropical.

Le voy a enviar un gran saludo también para nuestro querido amigo Bruno, ¿eh? Un reiterado saludo. Gracias por estar en la sintonía de la radio. Sigan, un like, un me gusta o me encanta, una compartida también. Hace posible que podamos tener, por supuesto, una espectacular noche de fin de semana. Saludos para Margarita, una vez más, 765-22-124. Algunos recuerdos también, al ritmo de la salsa, tiene que ser en la noche de sábado.

Saludo para Genoveva también, Hola, bienvenida a Genoveva. Pasa nomás a la casa, pasa nomás. Aquí entran todos. Bienvenido a los amigos el día de hoy de la Universidad Mayor de San Andrés. Saludos el día de hoy para Ceciño, para Juan Roque también. Hola, Juanito. Saludos para la familia Roque, nos dicen. Gracias, cómo no, con todo gusto. Saludos para la gente amiga de Cochabamba. Gracias. Y para quienes están llegando de cualquier departamento en la ciudad del Alto, en el aeropuerto, ahí también nos escuchan los amigos de Cotrans Tour. Son fanáticos, fanatiquísimos de la radio. Y en la noche siempre están escuchando también Sabor a Sábado, nuestro Time Party. Y el Time Party que tiene música tropical también, y por qué no. Saludo para Abby también. Hola, Abby, bienvenida. Está súper el programa, cañón, dice. Saludo para nuestro buen amigo Aníbal Pacheco. Gracias, a mí se me sorprende los amigos, Los cuates están uniéndose, están incorporándose. Gracias a la familia Parrado, un gran abrazo. Hola, Broster, dice. Saludos a la familia Mamani. Un abrazo a la familia Mamani. Saludos para Grisel el día de hoy. Gracias a los amigos de la empresa Mérida. Gracias a los amigos de la importadora Mérida también. Estamos a todo volumen. Nos tienen trabajando, dice. ¿Es explotación o no? No lo sé. No lo sé, pero el trabajo siempre dignifica. El trabajar siempre dignifica, chicos. Así que no se preocupen, que nosotros le ponemos el toque, el ritmo que necesitan, porque la noche tiene que seguir. Saludo para Jesucito, dice. Yo ya comencé con 12 caballeros, dice. ¿Ah, sí? ¿Y por qué comenzaste sin nosotros? ¿Por qué comenzaste solito?

Le voy a enviar un saludo para nuestra buena amiga Melvi también. Para que sepa. Gracias. Saludos para todos los amigos que nos están escuchando en la zona de Villa San Antonio. Un abrazo. 765-22-124. A ver, nuestra amiga de la Argentina que nos pueda llamar, ¿sí? Le voy a dar la oportunidad para que nos pueda llamar. Para ser tu amor. Y pueda ser parte, por supuesto. Porque si me piden llamar, lo pueden hacer, no hay ningún problema. A ver, que nos llame nuestra buena amiga Victoria. Dice, quiero llamar a la radio. Y aquí no hay problema, ¿eh, chicos? Llamados telefónicos, mensajes de texto. Participación plena de nuestra audiencia. Por supuesto, en la programación del fin de semana.

Yo sé que muchos amigos y amigas están haciendo, no sé, algo de movimiento en la casa también. Cuando me llaman me dicen, estamos escuchando en la casa y estamos cocinando un poquito, nos estamos moviendo, limpiando la reunión que tuvimos hace instantes atrás. Estamos haciendo algunas tareas también con los chicos, lo que faltó en la semana. Estamos contando un poquito la actividad comercial, las ganancias de nuestra actividad comercial. Bueno, y para eso está la programación de

Le voy a enviar un gran saludo para Estela también. Hola, Estelita. Bienvenida. Y bienvenidos al programa el día de hoy. Saludo para Braulio también. Gracias por la sintonía. A ver, unita más. Unita más para todos los salseros que quieren recordar también lindas épocas y escuchar, por supuesto, lindas canciones. ¿O no, querida Victoria? ¿Estás haciendo los pasitos también? Buenas noches. Hola, Victoria, bienvenida. Se acaba de desanimar, ¿eh? Pasa, pasa los nervios.

0: nuestra buena Victoria. Amiga Victoria está bailando, ¿no, Victoria? Bienvenida. ¿Cómo está? Pero tienes que entrar en onda, tienes que decir hola, hola, hola, ¿cómo están?
1: Hola, hola, ¿cómo están?
0: qué buenos ánimos que tienes. Tienes que tener mayor ánimo, querida Victoria. ¿Cómo estás en Argentina? Bienvenidos a los amigos de Argentina. ¿Cómo estás, querida Victoria?
1: Bien, bien. Acá con el frío está lloviendo.
0: ¿Desde cuándo escuchas la radio, querida Victoria? La verdad, dime.
1: No, te digo la verdad. Yo lo escucho gracias a mi papá.
0: Ah, qué bien. ¿Cómo se llama tu papá?
1: Pero, sí.
0: Ah, ya.
1: No, quería decirte que yo escuchaba la radio cuando estaba el locutor anterior, ¿te acuerdas?
0: Ajá.
1: Ahí yo escuchaba la radio.
0: Ah, me parece, pero muy bien. Te envío un beso, Victoria querida. ¿Quieres enviar y aprovechar el momento de este contacto para enviarle, no sé, pues, algún saludo para toda tu familia, para quienes en este momento te están escuchando o no?
1: Sí, sí, tengo familia en Bolivia, claro. La mayoría son tíos, parientes. Bueno, estamos acá en Argentina ya hace tiempo.
0: Y para toda la familia también, este abrazo, ¿no?
1: Claro.
0: Claro que sí. Yo te envío un beso, querida Victoria. Linda participación. Que tengas una linda noche. No sé qué hora es allá en Argentina, pero... ¡pásala bien!

Saludos a la familia Ballesteros también. Un gran saludo a la familia Ballesteros. Esperen, chicos, esperen. No es un programa de llamados. Yo hice una cortísima excepción para salir un poco y desmarcarnos un poquito de aquello que parece ser rutina, pero a ver si me saco más tiempito para llamadas. Así nos inundan con las llamadas, ¿eh? Para que vean cómo es aquí en el programa. Pero seguí escribiéndonos. 765-22-124. Sabor a sábado, contigo. Y ahora. Lo que muchos y muchas también estaban esperando en la noche. Algo de cumbia.

Saludos para Franklin, saludos para la familia Escobar, saludos para Karina. Esperen un cachito, chicos, ¿eh? Yo los voy a llamar así. Si me saco tiempito para las llamadas, yo los llamo enseguida. Así que prepárense, por favor, que tenemos más. Sin embargo, los mensajes pueden seguir siendo canalizados a través del 765-22-124. Saludos para la familia Carvajal. Saludos para Karina. Saludos para Flavio. Saludos para Luisito también. Gracias, Luisito Verástegui. Gracias a los amigos de Cotoca, Santa Cruz de la Sierra.

Y precisamente porque estamos en Cochabamba, nos escriben mucho de Oruro, de Potosí, de Santa Cruz mismo. Muy pronto, prontito. Algo que va a llamar muchísimo la atención. Vamos a incluso tener presencia física, porque el tiempo de la expansión, el tiempo de la expansión, del expandirse, de los horizontes que no tienen por qué acabarse, en la radio están a punto de llegar. Porque el romper precisamente con la zona de confort que uno pueda llegar a tener después de tantos años, motiva siempre a que uno pueda seguir avanzando, seguir creciendo. La radio es tan grande, que nos va a permitir, por supuesto, brindarte una linda sorpresa muy pronto. Que solamente en este mes hermoso de julio, en el próximo mes de julio, se va a cristalizar. Así que prepárense, por favor. Va a ser el inicio. Y luego tendremos otro pasito más. Pero son pasitos seguros los que damos, Los pasitos son seguros. Gracias a toda la gente amiga con esta recepción de Cochabamba, de Santa Cruz, de Beni, de Pando, de Tarija, de Oruro, de Potosí, de Cochabamba. Haremos posible un lindo y anhelado sueño también, Gracias. Porque no hay que limitarse, hay que ver un poquito más allá, Siempre tienes que esperar y llegar un poquito más allá. Por eso estoy feliz,

voy a enviar un gran saludo para los amigos del sindicato Señor de Mayo. También siempre de la mano de nuestros queridos amigos del transporte. Sin la gente amiga del comercio del transporte, no sé qué haríamos. Porque somos tan, tan, pero tan amigos. La radio es su radio favorita. Por eso le damos lo que quieren escuchar. Por eso esta casa siempre va a ser parte. Patrimonio de la ciudad de La Paz, ¿eh? Año con año. La radio más protagonista es Chacaltaya.

Saludos para mi buen amigo Pedrito. Gracias. Además de ser la casa de todos, es la casa de los artistas también, ¿eh? Saludos para mi buen amigo Pedrito Atunga, laburando como siempre. Gracias. Saludos para Sergio. Saludos para la familia Campos también. Él dice, no sé si ver el mundial o escuchar la radio. Dice, está muy buena la radio, no la puedo dejar.

22-124. Saludo para mi buen amigo Miguel Antonio. Estoy en la fila de la gasolina en la ciudad del Alto, pero va, ¿qué me importa? Dice, me gusta la radio.

Saludos para Waltercito, gracias a Walter. Saludos para la familia Manzaneda. Saludos para Jesús. Gracias a Sergio. Gracias a Javier también. Un gran saludo para Leticia. Saludos para la novia, ¿eh? Saludos para Leticia. Saludos para Guido. Un abrazo a los amigos del Paseo del Pro.

0: Aquí dice los mensajitos que nos llegan a través, por supuesto, de nuestro stream, de nuestro live en el Facebook. Saludos para Ranulfo. Será un espectacular, chévere, Chacaltaya. Un temita de José Luis. De José José, dice Llora Corazón. Super sábado en compañía de Zenón, dice. Gracias, Ranulfo. Bienvenido, querido hermano.
1: Muchas gracias. Te agradezco por haberme amado así.
0: Aquí dice el mensaje. Janet Rubí llega y dice, yo quiero llamar a la radio. Estoy en España, dice. A ver si abro un espacio, querida Janet. Yo los convoco, Pero escríbanos para saber a quiénes puedo llamar. Al 765-22-124. ¡Dale con todo! Saludos para Pamelita Cadima, ¿qué dice? Buenas noches, Zeta. Mandar saludos para todos los que escuchan la radio Chacaltaya. Pediste un tema del grupo Expreso, Chiquilla Perdida. Gracias a Pamelita, a Janet Ruth Villegas Huanca. Le vamos a enviar un gran saludo. Gracias, chicos. Gracias. No saben cómo es esto de la participación. Y lo que nos alegra, nos gusta, nos llena de mucha vitalidad.

Saludos para Marcelito, dice, tengo mucha tristeza en el corazón, pero me alegra saber que la radio me acompaña. Gracias, Zeta. De eso se trata, chicos. Quienes están pasando por malos momentos, tengan, por supuesto, al menos en este programa, ese bálsamo de tranquilidad, de que todo va a mejorar, ¿eh? Todo va a mejorar, yo estoy seguro. Yo tengo muy buena actitud, muy buena fe. Y la paciencia para decirles a ustedes, ya cambia, ¿eh? Ya cambian las cosas. Con calmita nomás. Saludos para nuestro querido amigo Javier.

0: Saludos para nuestro querido amigo Iván también. Hola, Iván. ¿Cómo estás, Ivancito, querido? Gusto de saludarte, querido hermano. Saludos a la familia Garnica también. Grandes abrazos. 7-65-22-124.
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0: Ya cerramos este bloque. Ya se va el segundo capítulo, segundo round que hoy... Uy, estuvo espectacular. Cansador para bailar, pero espectacular al fin y al cabo. Esta canción dice así.
2: Se

Yo quiero enviarle un gran saludo también para nuestro querido amigo Félix. Gracias, dice, qué buenos ánimos que das. Qué muy buena radio es la que nos acompaña. Y se diferencia en muchos aspectos a las demás, dice el mensaje. Gracias, de eso se trata, querido. Querido Félix, aquí tenemos la animación, tenemos los programas adecuados, con las voces adecuadas, con el ritmo adecuado, con los sectores adecuados. Que por supuesto aquí la amabilidad, la sonrisa, la buena actitud siempre van a estar para ustedes. Sin ningún tipo de grosería, ni malas palabras, ni nada. Aquí con mucho respeto para ti, que te mereces todo el cariño y todo el respeto. ¿Cómo no respetarte si tú nos das el placer de tu compañía? Por esto estamos felices. Ya estamos cerrando este bloquecito, ¿eh? Ya cerramos el bloquecito. Y en breve estaremos de retorno con más. Ya se viene el tercer round de Sabor a Sábado, el Time Party, que nos envuelve con toda su magia. Pausa, pausa, pausa. Ya volvemos con más.